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1: Son las 9 en punto. La temperatura es de 18 grados y la humedad del 81%.
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0: noche a todo ritmo, noche de la 100. Entramos a compartir segundos 60 minutos, segunda hora rumbo a las 22. Gente que se va comunicando, eso. Y Tico, pregunto a Tico, ¿cómo va quedando Tico? No, voy a preguntar Julieta. Primero Julieta, sí, primero Julieta, que tiene una pinta de cocinera terrible, impresionante Julieta. Sí, sí, no, porque si no después se me enoja Julieta. No se me enoje Julieta. Vamos arriba Julieta todavía. Muy bien. Está saludada Julieta mientras el Tico está ahí. No se ha decidido lo que puede quedar, Dice, otras buenas noches, muy buenas noches. Usted me dice, otras buenas noches, yo le digo, muy buenas noches. Me saludas a mi suegra Teresa García, que está escuchando la radio. Dice, hoy jueves, karaoke, mirá vos. Notable, un saludito enorme, Rosy, saludando a su suegra Teresa García. Un abrazo grandote, Teresa. Teresa, poné la mesa, que el Tico ya tiene pronto el guisolfio y a nosotros nos interesa. Impresionante, ¿eh? Noche a todo ritmo, noche de la 100, No, no, me hacen reír ustedes, sí.
1: Buenas noches, Horacio, ¿cómo andás? Pasame por el amor, Chacho Ramos. A la barra estamos escuchando acá. Y vamos el manja.

0: Noche Torres, buena noche de la 100, solicitado el Chacho Ramos. El Chacho Ramos y los amos del swing.
1: Y estos son.
0: Estos son, claro.
1: Los amos del swing.
0: El Chacho Ramos. El de las canciones bonitas, solicitado el amigo Darwin y toda la barra, ¿eh? Miguelito Pereira y toda la barra, ¿eh? Un saludito enorme para amigo, amigazo, Miguel Pereira, ¿eh? Cuánta música, cuánta comunicación, la noche de la 100, de la mano de Almacén Valenzuela, calidad, precio y atención, ¿eh? 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

0: Noche, noche de, a todo ritmo, noche de las 7. Canto para bailar. De Chacho Ramos, me busca y me llama. Le canta el Chacho. 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Amigo Horacio, 15 de diciembre estamos. Vos estás invitado, mirá. Vos estás invitado, notable. Bueno, muchísimas gracias. Me había preocupado, ¿no? Y la barra de Centenario, sí, estaba preocupado. Yo digo, me dejó afuera, sí. Quedé afuera, quedé como el gato mirando la fiambrera. Pero el gordo estaba allí presente, ¿eh? Estás invitado, dice, con la barra de Centenario, City y Carolina y Estevita, el tío negro, el gordo. Tiene un borrego, dice. Un borrego tiene, sí. Un buen borrego, ¿eh? Vamos arriba, el asador va a ser el Quique. Sí, mira el Quique. Sí, el Quique, impresionante será el asador. Quiere algo de polqueros, del chi, el gordo, notable.
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noche a todo ritmo, noche de las 7, momento veterana. La burrita. Cualquiera los del G, con estos enganchados espectaculares, desde el corazón del país, desde Durazno, desde el G, desde el Carozo. Movete veterana, la burrita. 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A ver qué tenemos por acá, una foto impresionante. El tico, mira, no, pero ya está casi pronto. Sí, movete tico con el guiso. Mira, qué impresionante, sí, ya está. Ya está casi pronto. Ya le puso, ¿qué le va a hacer? ¿Fideo? ¿Arroz? Sí. Si le pone arroz, y sacamos 102. Exactamente, impresionante. A ver. Sí, a ver. Dice, pariente, ¿qué pasó? A ver. Recién me entero, dice. El tico va para la competencia de karaoke, por eso está apurando el guiso. Ah, mira, po. Como el. Sí, mira. Como el programa del Nacho, Sí, como el programa del Nacho, exactamente. Porque todo se sabe, ¿no? Mirá, y se supo nomás que el tico va para la competencia de karaoke, mirá vos. ¿Y qué tema va a interpretar? Sí, ¿cuál es el? Sí, porque va a sorteo. Medio lentón, tico. No, pero a usted le gustan los lentones. A usted le gusta estar como el chicle globero cuando lo ven en la pista, transformándose en un 2 en 1, impresionante, bien tico.

Ritmo. Era la Caribe con K para otro muy buen tema, buen éxito. Caribe con K, la noche de las 100, ¿eh? A todo ritmo, hasta las 22, hasta las 10 de la noche, con excelente desfile, éxitos, ¿eh? Ahí estaba un clásico de la Caribe con K, hasta que te conocí.

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1: Son las 9:30. La temperatura es de 18 grados y la humedad del 82%.
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Noche Torres, bueno, noche de tu otra mitad, últimos 30 minutos, última media hora de la noche del jueves, bien canera. Tema central, tema cortina de la semana, hasta la próxima jornada. Y el gordo dice allí, 607-098, la gran pregunta, ¿eh? Sí, sí, nosotros también nos hacemos esa pregunta, ¿eh? Y el gordo, ¿con qué dama se presentará? Sí, la dama Juana no es, exactamente, no, no. La mamá Juana no es, sí, la dama Juana no es, la mamá Juana tampoco. El gordo, ¿con qué dama se presentará? La gran pregunta, la gran

incógnita con la cubana o con la salteña, o a esa fecha, quién sabe qué nacionalidad tiene. Sí, a esa fecha, no sé, sí, exactamente, quién sabe. Boliviana. ¿Le gustan las bolivianas a usted, gordo? Pregunto. Sí. Digo, pregunto, ¿le gustan las bolivianas? Las venezolanas son las... Sí, no. Por varios cuerpos. Sí, sí. No, no, no mire el cuerpo, gordo. Sí. Las venezolanas son las más bonitas del planeta. Mire que sí, gordo. Mire que sí, gordo.

0: Noche a Torres, buena noche de las 7. Se dice Miriam Britos, la diosa de la música tropical. Miriam Britos, usted señor. Además en Valenzuela, Pueblo Centenario, La Caridad. Para todos ustedes, ¿eh? Precios, atención, buena onda, cordialidad, amabilidad. Y todo lo tenemos, ¿eh? 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Gente que se va comunicando. Hola, dice, ¿me podrías pasar el tema No la beses por Miriam Britos? Muchas gracias, cómo no, le pasamos el tema No la beses por Miriam Britos, ¿eh? 892-096, ¿eh? No la beses por Miriam Britos en la noche. La noche de las 100, ¿eh? Desde el centro del país.
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Lo compartíamos, lo disfrutamos, lo solicitaban. Así estaba Miriam Britos. Para otro buen tema, buen éxito, Miriam Britos. No la veces. Solicitado en la noche, a todo ritmo, en tu otra mitad, la 100 desde el centro del país, ¿eh? Buenas noches, dice, ¿cómo estamos? Pásame algo de Remo para recordar esos viejos recuerdos aquí a casa, escuchando. Marcelito López, ¿cómo anda? ¿Cómo anda? ¿Cómo anda su salud? ¿Todo bien? ¿Espectacular? Bueno, un abrazo grandote, ¿sí? Marcelito López, ¿sí? ¿Quiere escuchar algo de...? ¿Qué? Mirá lo que es eso. ¡Qué impresionante! Vamos a empezar de atrás hacia adelante. Un tintillo bien cortado, bien frappé. Mirá, un tinto impresionante, sí. Y después una parrilla, sí, completísima. Completa, completísima, ¿eh? Sí. Algunos pulpones, algunas piernitas de chorizo, algunos riñoncitos, sí. Algunos chotitos, sí. Algunas tripitas gordas, sí. Algunos cuajitos, sí. Un cuajito, sí. Un relleno, sí, algunas, ¿eh? Impresionante. Unas costillas excepcionales, ¿eh? Impresionante, ¿eh? Sí, una mantita espectacular, ¿eh? El amigo Marcelito López, un abrazo grandote, Marcelo. Vamos arriba, no me bajes los brazos, ¿eh? Ahí estaba Miriam Britos y esto que hice,

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1: Impresionante, impresionante. Alrededor de esa parrilla excepcional, Marcelito López recordando con muchísimo cariño y amor junto a ella. Dice, ¡epa! Notable, espectacular, ¿eh? Grupo Remo, desde el norte, desde Artigas. Paloma Negra. Noche a todo ritmo, noche de tu otra mitad. Lente y Cancina 20 arribando al final de esta edición de hoy, jueves 8 de octubre 2026. O 8 de octubre 2026. Paloma Negra, Grupo Remo, en la noche, noche a todo ritmo, noche de la 100.

Yo compartíamos sobre el final ya Emanero, La Conga, Antonio Ríos. Y esto que es Adicto. Emanero, La Conga, Antonio Ríos, Adicto. 57 son los minutos que pasan de las 21 hasta las 22, hasta las 10 de la noche vamos, ¿eh? A todo ritmo de 100 marca la diferencia.

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1: Son las 10 de la noche en punto. La temperatura es de 17 grados y la humedad del 84%.
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1: Son las 10:31. La temperatura es de 17 grados y la humedad del 83%.
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0: Son las 11 de la noche en punto. La temperatura es de 17 grados y la humedad del 87%.
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0: Son las 11:30. La temperatura es de 17 grados y la humedad del 88%.
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1: Es la hora cero y un minuto. La temperatura es de 17 grados y la humedad del 87%.
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1: Es la hora cero y 30 minutos. La temperatura es de 16 grados y la humedad del 89%.
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Manda aí. Cuidado. Siempre va a ser así, ¿no?

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Silencio en el entrevero juguetón de la mañana. Afilándose en el tiempo dormitaban las tacuaras. Un ronco gemir de lunas por vidas asesinadas. La promesa de un cansancio en la grandeza de una carga. Duermen rosas en trabucos mientras las manos descansan. Y en los ojos de los fletes el sol juega a ser luz mala. Un horizonte tranquilo, azul de mañana clara, se despierta en los jinetes con luz, afilando lanzas. Sube la muerte a las cumbres donde las lunas se apagan, y en el cielo del octubre negras nubes se levantan. ¡La batalla! Entonces ladró el clarín su orden aguda y clara, como el agua de las sierras que por entre las piedras cantan. Ardidos en sueños curvos, los sables se desenvainan, buscando una ansia de carne, heridos por las distancias. Juan Antonio va adelante, en cabalgadura blanca, el sable vivo en su mano, la carabina a la espalda. Atrás vienen los matreros siguiendo su estela larga, y el viento les deja paso, porque algún miedo lo alcanza. Se enciman al enemigo trayendo muerte enancada, pasión en su grito bravo y sangre para la patria. Los campos de Sarandí amanecen de esperanzas, con un puntear de lanceros y un rajeo de rodajas. Ya no sirven los trabucos, chillan cuchillos y espadas, y los pastos beben sangre por no verla pisoteada. Se desbandan enemigos ante la furia orientala. Un clarín toca de cuello y otro toca retirada. Y cuando el sol ya caía, relataban la pateada con cadencia de un triunfo nacido de unas guitarras.

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0: Son las 7:30. La temperatura es de 14 grados y la humedad del 78%.
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0: Es el mediodía en París de este viernes 9 de octubre y les damos la bienvenida a un nuevo informativo de Radio Francia Internacional. En los controles, David Brocue, edición Paula Estañol. Titulares.
1: Jessica Brumek.
0: La jurista sudafricana Navi Pillay es galardonada como la Premio Nobel de la Paz 2026. El Comité Noruego elogió su excepcional valentía e integridad en el ámbito jurídico y también sus esfuerzos para promover la paz y el derecho internacional. En Francia, 3.000 profesores de refuerzo es la primera promesa concreta del ministro de Educación para responder al movimiento de los alumnos de liceos que vuelven a convocar una manifestación para el martes que viene. En Ecuador, el diario Expreso se publica este viernes por última vez en versión papel. Sus directivos acusan al gobierno de haber asfixiado su economía por ser una de las voces más críticas contra Daniel Noboa. Hasta aquí los titulares del noticiero de Radio Francia Internacional, que encuentran también en rfimundo.com.
2: The Norwegian Nobel Committee has decided to award the Nobel Peace Prize for 2026 to Navathanam Navi Pillay for her efforts to promote peace and international law.
0: La jueza sudafricana Navi Pillay se convertía así en el Premio Nobel de la Paz 2026 hace instantes. Desde Oslo, Noruega, el Comité Nobel quiso reconocer los esfuerzos en favor de la promoción de la paz y el derecho internacional de esta abogada y activista de 85 años, quien ha presidido, entre otros cargos, la Comisión de Investigación Independiente de la ONU que acusó a Israel de cometer un genocidio en la Franja de Gaza, que simboliza que Navi Pillay se haga con el premio Nobel más resonante. Paula Estañol lo conversó con Jimena Reyes, vocera y directora para las Américas de la Federación Internacional de Derechos Humanos.
3: Me parece una muy buena decisión y muy emocionante porque Neve realmente representa el coraje y también el hecho de que la Corte Penal Internacional, donde fue una de las primeras juezas, o el Tribunal para Ruanda, el Alto Comisionado de Naciones Unidas, son espacios donde se construye la paz. Y eso obviamente en un momento donde Estados Unidos está tratando de destruir a la Corte Penal Internacional, se está saliendo de Naciones Unidas, es un mensaje muy claro de que la gobernanza mundial debe ser horizontal, debe involucrar a todos los países y no una visión neocolonial o imperial. Entonces es un mensaje fuerte, además de eso es una mujer brillante, comprometida, que viene de África, que realmente también representa valores importantes de que todos los actores de este mundo pueden contribuir de forma contundente a la paz.
0: Escuchamos a Jimena Reyes, vocera y directora para las Américas de la Federación Internacional de Derechos Humanos. Agregamos también que la ONU celebró el galardón este viernes y afirmó que esto pone de manifiesto la necesidad y el valor de los derechos humanos. Vamos a Medio Oriente. Donald Trump da un giro y descarta atacar Irán antes de las elecciones de medio término estadounidenses el próximo 3 de noviembre. Declaración que podría querer apaciguar los mercados internacionales tras que sus propias amenazas de nuevas ofensivas días atrás hayan generado un coletazo en los mercados internacionales, con bolsas abriendo a la baja el jueves y el precio del crudo volviendo a dispararse ante esta incertidumbre en la situación de Medio Oriente. Y allí en Medio Oriente, del otro lado, al oeste del disputado estrecho de Hormuz sobre el estrecho de Bab el Mandeb, los rebeldes hutíes de Yemen prosiguen su avance y también prosiguen sus ofensivas en Riad, capital de Arabia Saudita, país que no avizora por el momento una tregua con los rebeldes, esto según declaraciones recolectadas por la agencia France Press. Venimos a Francia, lo decíamos en titulares, 3.000 profesores de refuerzo, es la primera promesa concreta del ministro de Educación francés para responder al movimiento de los alumnos de liceos tras una masiva convocatoria este jueves en todo el país. La falta de profesores es justamente una de las reivindicaciones principales del movimiento, que convoca de todas formas a una nueva marcha el próximo martes. Aida Palau.
4: La decisión del gobierno es de aplicación inminente. Los 3.000 profesores serán desplegados en 500 centros de educación donde la situación se considera muy crítica. Édouard Geffray, ministro de Educación.
5: En las próximas horas, 3.000 profesores van a ir a estos centros y además voy a autorizar a los rectores a contratar a más profesores de lo que estaba permitido donde hay escasez. Lo que me interesa es que los alumnos que hoy no tienen clase tengan clase mañana mismo.
4: Efectivamente, Efectivamente, la falta de profesores para sustituir a los que están de baja es un verdadero problema. En algunos institutos incluso hay alumnos sin profesor de matemáticas o francés durante muchos meses, y esto durante cursos tan importantes como terminal, el último antes de pasar las pruebas de acceso a la universidad. En la marcha de este jueves en París, Marie explicaba a RFI el caso de su hijo de 15 años.
6: Le falta un profesor desde el inicio del año escolar y estudia en aulas abarrotadas. También tiene mucha angustia. Nuestros jóvenes están muy angustiados por su futuro.
4: Los estudiantes consideran que el anuncio es un primer paso, pero todavía insuficiente, y mantienen el pulso en la calle. Tres universidades estaban bloqueadas este viernes en solidaridad con los alumnos de secundaria, que ya han convocado una nueva jornada de manifestaciones y huelga el martes que viene. Una semana que se anuncia muy complicada para el gobierno, puesto que el jueves 15 de octubre los sindicatos de los trabajadores han convocado también una huelga para denunciar los recortes en el presupuesto general.
0: Gracias, Aida. Agregar que menos del 4% de los institutos franceses permanecían cerrados este viernes por las movilizaciones estudiantiles, con 141 centros afectados de los casi 4.000 que hay en el país, esto según cifras oficiales. En Estados Unidos, el Pentágono anunció que la ejecución de Nidal Malik Hassan, autor del tiroteo de Fort Hood, se retransmitirá en directo. Durante décadas, los fusilamientos han sido actos privados en el país, a menudo en discreción, pero esta vez fue el mismo secretario de Defensa, Pete Hegseth, quien confirmó que se tratará de un evento público. En este caso, lo decíamos, el de Hassan, quien fue condenado por matar a 13 personas e herir a otras 32 en un tiroteo ocurrido en una base militar en 2009. Paola Ariza nos cuenta más.
7: La ejecución será el 3 de diciembre y será la primera que realicen las Fuerzas Armadas desde 1961 y la primera llevada a cabo por un pelotón de fusilamiento desde la Segunda Guerra Mundial. Además, será pública, una práctica que Estados Unidos abandonó desde hace casi un siglo, pero ahora su secretario de Defensa, Pete Hegseth, asegura que será transmitida por televisión.
8: And so he's going to get a firing squad of soldiers, as it should be, and we'll make sure that people are able to watch it, that it's public.
7: Va a ser ejecutado por un pelotón de fusilamiento, como debe ser, y nos aseguraremos de que la gente pueda verlo, de que sea público, porque la gente tiene que entender que este tipo de cosas llevan a graves consecuencias, indicó Hegseth en un video compartido en X por varias cuentas oficiales del Pentágono. Aunque actualmente unos 53 países mantienen legalmente la pena de muerte, las ejecuciones públicas son raras y suelen hacerse en países islamistas. Según Amnistía Internacional, se sabe de al menos 17 ejecuciones públicas realizadas en 2025, 6 en Afganistán y 11 en Irán, por lo que el anuncio estadounidense de transmitir la ejecución prende las alarmas, al punto que el alto comisionado de la ONU para los Derechos Humanos lo denunció como una forma de tortura.
0: Gracias, Paola. Y en otro eje, Estados Unidos presentó más cargos contra Nicolás Maduro y su esposa, Cilia Flores, quienes ahora enfrentan un nuevo cargo penal por una presunta conspiración para cometer actos de tortura contra opositores políticos durante el gobierno venezolano. Los fiscales señalan que tanto el depuesto presidente como su esposa infligieron un intenso dolor y sufrimiento físico y mental a personas. También sobre Venezuela, el partido de la Premio Nobel de la Paz 2025, María Corina Machado, pidió este jueves levantar de inmediato su inhabilitación política. Esto luego de que una magistrada confesara haber sido forzada a firmar la medida que le impidió a Machado competir en las elecciones de 2024. Bajamos ahora a Ecuador, donde, lo decíamos en titulares, sale hoy a la venta por última vez la versión en papel del diario Expreso, que a partir de ahora limitará sus operaciones al marco digital. La compañía responsabiliza al gobierno de Daniel Noboa por una crítica situación económica, acusándolo de hecho de llevar adelante una campaña de acoso ante este medio, considerado una de las voces más críticas contra el mandatario. Con el paso a una publicación exclusivamente digital, gran parte de la plantilla será despedida y no se descarta una venta, plantea este informe de Manu Terradillos.
9: Este 9 de octubre, el diario Expreso de Ecuador publica su última edición impresa en papel debido a problemas económicos que achaca una campaña de acoso del gobierno. A partir de ahora solo habrá una versión digital con menos periodistas.
10: Satisfecho por el trabajo que hemos venido haciendo, preocupado también porque no sabemos qué va a pasar.
9: Quien habla es Alfonso Albán, editor general del medio. Expreso denuncia que el ejecutivo de Daniel Noboa ha retirado toda su publicidad institucional y presionado a otros anunciantes para que abandonen el diario, que estima haber perdido un 70% de ellos desde entonces. Todo ello entienden por contar con voces críticas como los periodistas Roberto Aguilar y Martín Payares y publicar algunas investigaciones sobre corrupción.
10: Todo esto empieza en septiembre del año pasado. Nosotros en agosto del año pasado publicamos una gran investigación sobre negociados del Seguro Social y cómo dinero del Seguro Social había creado grandes fortunas de médicos particulares porque el Seguro Social no se abastece y tiene que derivar sus servicios a terceros. Coincidencia que justamente hayamos publicado eso en agosto y resulta que en septiembre empieza todo este embate con mucha fuerza del gobierno en contra de Expreso.
9: Alfonso Albán defiende además la independencia del medio, percibido como liberal, sin importar el gobierno.
10: Expreso fue muy crítico con el gobierno del expresidente Rafael Correa y tuvo duros cuestionamientos por parte del presidente Correa también hacia el medio de comunicación. Y ahora tenemos un gobierno claramente de derecha que ha tomado una posición de cuestionamiento muy radical en contra de este medio de comunicación.
9: Fundamedios, ONG que defiende la libertad de prensa y expresión en Ecuador, lamenta que esta práctica de ahogar medios financieramente para provocar un cambio de dueño o de línea editorial no es algo nuevo. César Ricaurte es su director ejecutivo.
11: Tenemos por lo menos 6 casos de este tipo de transferencia de medios de comunicación a grupos empresariales. No tienen ningún ejercicio de transparencia, no sabemos cuáles son los propietarios finales de estos medios de comunicación, ni tampoco de dónde proviene el dinero. Pero lo que sí podemos afirmar con rotundamente es que los medios de comunicación comprados de esta forma dan un giro de 180 grados en su línea editorial y de pronto se convierten en medios de comunicación que son totalmente de línea oficialista.
9: El próximo 13 de octubre, la editora de Expreso realizará una junta de accionistas para aprobar la venta de inmuebles y propiedades con la que pagar las liquidaciones de sus trabajadores.
0: Gracias, Manu Terradillo. Y algunos apuntes más desde Sudamérica. Vamos a Chile, donde un inusual aluvión dejó al menos 6 heridos en la capital del país y arrastró decenas de vehículos en las calles, impactando principalmente la zona de Las Condes, un barrio acomodado en el noreste de Santiago. Y en Argentina, la Fiscalía pidió entre 4 y 12 años de prisión para la mayoría de los integrantes del equipo médico que asistió al astro del fútbol, la leyenda Diego Maradona, en una internación domiciliaria, esto previo a su muerte por un paro cardiorrespiratorio en 2020 en Buenos Aires. Y con esta noticia ponemos punto final al noticiero de Radio Francia Internacional, pero recuerden que pueden seguir informándose en nuestro sitio web rfimundo.com y en nuestras redes sociales, Instagram y Facebook, donde nos encuentran como RFI Español. Hasta la próxima.

0: Son las 8 de la mañana en punto. La temperatura es de 14 grados y la humedad del 78%.
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Muy buenos días, buen viernes para todos. Qué bueno encontrarnos aquí en la radio, aquí en 100.1 FM. En esta jornada de viernes 9 de octubre. 9 de octubre, Carlos Olveira que está en control técnico, que les habla Roberto Vasconcello. Vamos a estar hasta las 11 de la mañana por acá. Ya disponemos en nuestro WhatsApp para que vos nos envíes algún mensajito si querés, 091-492-442, 091-492-442. Nos envías un mensajito a ver cómo va la vida. Dale mambo, que estamos a viernes.

Saludito para Ana, tempranito, muy buenos días, buena jornada de viernes para todos, es viernes y el cuerpo lo sabe, hay que trabajar, pero es lindo estar acompañada con la mejor radio y el buen programa que siempre una sonrisa nos saca. Bueno, gracias Ana por estar con nosotros esta mañana, que está linda para escuchar la radio, lindísima, lindísima, para estar juntitos, Elías Ochoa se llama este notable músico cubano.

Vamos a ir actualizando datos del tiempo. Una mañana que está gris, cielo cubierto a esta hora. Tenemos 13 grados, 2 décimas. Vientos del sur, sureste, 18 kilómetros. 1017.5 la presión, 86% porcentaje de la humedad. Cubierto, precipitaciones escasas en la mañana. En la tarde, cubierto también con, en la tarde, noche, cubierto con precipitaciones escasas. Vientos del sector sureste, 20 a 40 kilómetros con rachas de hasta 50 kilómetros en la hora. Así se estará presentando esta jornada de viernes. Estamos a pocos días de celebrar nuestro 31 aniversario, Sí. Y lo vamos a celebrar con mucho sabor. Con mucho sabor.

La sonora de Diego Galé desde Colombia. Escuchamos aquí en 1 más 1. Títico, títico. Se llama esto. Todo el sabor, ¿eh? Sos viento, dale.

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0: lindo, qué lindo, qué lindo. Estamos en las 8:22 minutos sonando la excelencia, haciendo salsa nada más. ¿Cómo va a estar el fin de semana? ¿Qué se dice? ¿Qué se cuenta? A ver qué dice el pronóstico. El sábado, mínima de 12 grados, máxima de 18, cubierto. Precipitaciones aisladas en zona centro-sur, tanto en la mañana como en la tarde. El domingo, nuboso y cubierto. Precipitaciones escasas y aisladas, tanto en la mañana como en la tarde. Algo nuboso en la tarde, periodos de cubierto. Precipitaciones escasas y aisladas también es lo que está pronosticando el Instituto Uruguayo de Meteorología para el fin de semana, ¿eh? Así que estamos ahí. Fin de semana, viste cómo estamos, ¿no? Pero a veces sucede que pronostican alguna lluvia, si no llueve, un día espectacular. Así que bueno, vamos a esperar que así sea, ¿eh? 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
1: Carruseles.
0: De Colombia, carruseles.

La Sonora Carruseles haciendo esto que es Micaela. Qué sabor, impresionante, ¿no?

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1: Son las 8:30. La temperatura es de 14 grados y la humedad del 88%.
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0: A ver, a ver.
1: Ay, qué sabrosa está la rumba.
0: Las 8:38, la Sonora Borinquen haciendo Por el Batey. 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Estamos abiertos hasta las 2 de la mañana. ¿Qué noticias tenemos hoy? ¿Qué está pasando en este querido y bendito Uruguay, señoras y señores?

8:40. Bueno, algunas noticias, algunas informaciones a esta hora. ¿Qué dicen las novedades? ¿Qué está pasando? La jueza sudafricana Nabi Pillay ganó el Premio Nobel de la Paz en 2026. Fue la galardonada. Fue abogada de Nelson Mandela. Nabi Pillay, de 85 años, presidió la Comisión de Investigación Independiente de la ONU que acusó a Israel de cometer un genocidio en la Franja de Gaza. Integró la Corte Penal Internacional. Es la galardonada con el Premio Nobel de la Paz. Otro, dice la información, que el fin de semana se presentará inestable, con descenso de temperatura, nublado y posibles lluvias. Nubel Cinero está señalando que noviembre será muy caluroso. Así que bueno, vayan guardando las frazadas, porque no, en noviembre va a ser muy caluroso. Un delincuente fue abatido por un ex policía en un intento de rapiña a un hombre en Melilla. También un policía y otros tres personas detenidas por explotación sexual de menores. Esto pasó en Montevideo, pero la información tiene que ver con un hecho que involucra también al departamento de Tacuarembó. Las detenciones se dieron en allanamientos en Montevideo y Tacuarembó y en una unidad policial donde trabajaba uno de los detenidos. Un policía y otras tres personas fueron detenidas por explotación sexual de menores. La investigación comenzó por la fuga de un adolescente de un hogar del INAU el 18 de mayo. Tras el acceso al celular de la víctima, que fue cedido por un familiar, las autoridades pudieron dar con una trama de explotación sexual en la que hay al menos dos víctimas de 13 y 17 años y cuatro detenidos. El análisis de este teléfono permitió determinar que uno de los ahora detenidos había ofrecido publicar fotos de una de las menores en una página de escort y cobrar un porcentaje a cambio. Además, le indicó que podía utilizar la casa de un conocido, otro de los detenidos, para tomarse las fotos y para actividades de explotación sexual. Esto es lo que está informando. Seguramente habrá más novedades en el correr de las próximas horas. Acá está, mira, para noviembre y diciembre, Nubel Cisneros, le pega, anuncia calor intenso que va a traer muchísimas complicaciones. El meteorólogo dijo que será lo mismo, a ver si dice la información, sí, Nubel Cisneros dijo que, el meteorólogo dijo que será lo mismo a lo que sucedió, lo que sucedió en verano europeo, e indicó que el país que más lo va a sufrir es Brasil. El meteorólogo Nubel Cisneros anunció que a partir del mes de noviembre es muy probable que empiece a gestarse calor intenso en nuestra región y traerá muchas complicaciones. Es muy complicado, no queremos dar otro titular porque es muy alarmante. El calor intenso va a traer muchísimas complicaciones a nivel de salud en nuestro continente, muy cercano a nosotros. Por lo tanto, hay que andar con mucho cuidado. Agregó, es lo mismo que pasó en el verano europeo. Es muy probable que tengamos acá el país que lo va a sufrir más, adelantó Nubel Cisneros, será Brasil. Así que bueno, vamos a ver qué pasa con esos anuncios de intenso calor que ya lo sufrieron los europeos y que parece que estaría llegando en noviembre. Bueno, en noviembre, falta todavía, no se haga mala sangre. A usted le gusta el calor, ¿no? Suena la decana.

Qué grande la decana, Rico y Cura, así se llama esto que estamos escuchando. Algunos títulos: el peso de Montevideo, las transferencias y los ingresos por trabajo, el detrás de la caída de la pobreza en Uruguay. El Observador analizó aquellas variables que parecen explicar en parte las características que quieren que quienes dejan de ser pobres. Otro de los temas de hoy: vicepresidente de Bukele, Raúl Sendic, era uno de los referentes en mi generación, dijo Raúl, el vicepresidente de El Salvador. Otro tema, a ver, pero ¿cuál de la Raúl Sendic me estás hablando? ¿El mismo de que conocemos todos o Raúl Sendic, el bebé Sendic? A ver qué dice. Él dice la información siempre que la publicidad nos permita, ¿verdad?, ingresar a la noticia. El vicepresidente de Nayib Bukele en El Salvador, Félix Ulloa, defendió en entrevista con El Observador las políticas del régimen de excepción. Estamos hablando de eso, del régimen de excepción, que se votó hace unos años, hace unos cuantos años, un régimen de excepción extendido, donde allí en ese régimen de excepción no tenés derechos. Es decir, si vas caminando por la calle y por ahí tenés te llevan en cana, bueno, no tenés derecho a un juicio justo, ¿no? Sino que ahí están, hay miles de personas detenidas. Algunos son integrantes de las famosas maras y otros que cayeron en la en la redada sin tener nada que ver. Eso es así. Pasa en eso cuando suceden este tipo de regímenes que de alguna manera justifican que, como están en contra de las maras, pero ahora ya metieron a todo el mundo en cana, de todas maneras el régimen continúa. Y justificó en la democracia del pueblo los movimientos para avalar la reelección indefinida del mandatario. En las antípodas de Uruguay, El Salvador es, según el barómetro de las Américas, el único país de la región donde la gente percibe que un régimen autoritario es más garantista de las libertades civiles que una democracia. Y según el Latino Barómetro, casi el 80% de los salvadoreños cree que Nayib Bukele está en la dirección correcta, aun cuando ese mismo informe determina que El Salvador ha dejado de ser una democracia. De visita en Montevideo, su vicepresidente, Félix Ulloa, defiende, en entrevista con El Observador, la continuidad del régimen de excepción. Asegura que ha sido la democracia del pueblo la que avaló la interpretación constitucional para que Bukele pueda ser reelecto de forma indefinida, y ahonda en su vínculo emocional con el tupamaro Raúl Sendic, que meses atrás sorprendió al presidente Yamandú Orsi, en una entrevista que aparece hoy en El Observador de esta mañana, ¿no?, que estamos compartiendo aquí en titulares. Otro tema: la tradición de la familia Pérez de construir cruces para dos papas, de la cruz de tres cruces, una más pequeña que será bendecida por el león, por León 14, ¿no? Ahí está. Te hacen. Vos, por ejemplo, ¿qué cosas haces así? Que le podamos llevar al Papa acá de Paso de los Toros. No sé. Bueno, la cruz ya hay, ya está. O sea, pensá en otra cosa porque ya tenemos cruz, ya hay. Pero capaz que haces alguna otra cosa llamativa que le puedas dar al Papa León 14. Ahora estaba mirando, por ejemplo, que se hizo viral también, que va a estar cantando esta chica, ¿cómo es? Catherine Bernes. Dice, un orgullo estar cantando. Bueno, Catherine, hacele una canción cortita, no te vayas a extender mucho, porque es un ratito, no sé, ¿qué será? 20 segundos, claro. No le haga una. Si lleva uno de Paso de los Toros a cantar, te hace un enganchado de los viracundos, ¿viste? Claro, ¿viste? Te hacen un enganchado de los oretes, mira qué lindo. No, claro, es una canción corta porque tiene mil cosas que hacer el Papa. Todo el mundo le quiere rendir un tributo, ¿no? Nosotros le pasamos esta.

8 de la mañana, 52 minutos, 8:52, señoras y señores. Lo que suena es Afrocumbia de los Cumbia Star. ¿Qué dice la información del país? Veamos qué dice la información del país. Reforma del transporte, gobierno no prevé compensar a los comerciantes afectados, aunque ministra no lo descarta. Esto es en Montevideo, Premio Nobel de la Paz. La jueza sudafricana Navi Pillay, fue galardonada por el Comité Noruego. Sí, bueno, el Comité Noruego, que el que quería el premio era Donald Trump, ¿no? Ese lado, Donald Trump. Un tipo que ya está en el ocaso de su vida, señor. Que nos va a reventar el mundo. Dice, ahora les reviento el mundo. Me voy yo, pero me llevo a todo también, ¿eh? Tras ser galardonada por el Comité Noruego, la jurista sudafricana reaccionó entre aplausos con un comentario hacia el mandatario de Estados Unidos que captó la atención de la opinión pública. Si aplauden un poco más fuerte, quizás comparta el premio con Trump, bromeó Navi Pillay este viernes, tras enterarse en medio de ovaciones lo que había ganado el Premio Nobel de la Paz. Premio Nobel de la Paz. Bueno, menos mal que lo ganó ella. No sé si se lo merece o no, pero por lo menos creo que el otro que podía ganar el Premio Nobel era Donald Trump, y me parece que no se ajusta a la realidad. Los 8 contratos que vencen en Nacional a fin de año y un jugador con el que desean sentarse a negociar. 8 contratos, ¿eh? Colorados insisten con modelo Bukele para la seguridad y piden aplicar algunas medidas del Salvador en Uruguay. Dicen los colorados. Varios, claro, imagínate, varios políticos de América, y si vamos ya con tal de ganarse unos votos, ¿no? Y de una solución así rápida al tema del problema de violencia de la sociedad en la cual estamos, dice, está, le propongo hacer una política Bukele, capaz que todo el mundo me vota. Y dice, claro, ¿viste? Es así. A veces se aprovechan. Estamos en las 8:55 minutos. Si querés comunicarte con nosotros, nos llamás, nos pasás un mensajito a nuestro WhatsApp. Quiero saber, a ver, quién está de cumpleaños, ¿no? ¿Quién está de cumpleaños hoy? A ver, a ver.

Qué grande, los Cumbia Star sonando aquí en la radio. Marcelito Guerrero cumple años hoy, María Berneche cumple años, Marcelo Ariosa está de cumpleaños, ¿quién más? Silvana Álvarez cumple años, Gladys Fernández también hace un día como hoy, mañana está de cumpleaños el chamaco, mañana cumpleaños el chamaco Martínez. De todas maneras, ya lo saludamos de hoy, claro, vamos. ¿Dónde va a ser la fiesta? Ah, se arma fiesta.

Las 8 de la mañana, 58 minutos, 8:58, ya nos vamos a ir a la pausa. Se viene ya el tango de las 9, en un ratito nada más.

0: Son las 9 de la mañana en punto. La temperatura es de 14 grados y la humedad del 84%.
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Sonaba aquí en el Tango de las 9 esta milonga, tango Corriente y Esmeralda, un tango compuesto hace ya un toco de año. La interpretación es de Juan, la orquesta, mejor dicho, la Juan D'Arienzo, esta orquesta actual que le rinde homenaje al rey del compás. Este tango es un tango cuya letra pertenece a Celedonio Flores, en tanto que la música es de Francisco Pracánico. Francisco Pracánico nació el 15 de mayo de 1898 en San Fernando, provincia de Buenos Aires. Murió un 30 de noviembre de 1971. Fue pianista del conjunto de Augusto Pedro Berto y tuvo su propia orquesta que dirigía desde el piano. También fue pianista de la orquesta de Juan D'Arienzo y acompañó a otros tantos cantantes. Celedonio Flores nació en Buenos Aires el 3 de agosto de 1896, es el autor de la letra. Murió en julio de 1947, fue poeta, letrista argentino. Sus tangos, muchas veces sentenciosos, moralizantes, con descripción de sus personajes, recurría a abundantes, al abundante lunfardo a la hora de escribir sus versos. Su mejor etapa creativa abarcó hasta principios de los años 70, dice la historia, ¿no?, de Celedonio Flores, que tiene un montón de composiciones. En 1932, Celedonio Esteban Flores publicó un libro que incluía el poema Corriente y Esmeralda, que había compuesto el año anterior, y sobre la base del mismo hizo la letra del tango de ese nombre, al que Pracánico puso música, que se convirtió en uno de los más populares durante la década de 1940. Allí va nombrando al Teatro Odeón, a Carlos de la Púa, que fue un conocido como el Malevo Muñoz, fue un poeta y periodista argentino. Nombra a Pascual Contursi y nombra también a Carlitos Gardel. El tango fue compuesto unos años antes que la calle Corrientes fuera ensanchada, derribando edificios de la acera par y convirtiendo a la avenida Corriente en la más ancha del mundo, ¿no? En la esquina sudoeste estaba la confitería El Buen Gusto, un reducto de gente bien. En la esquina noreste, el Café Guarini, al que concurrieron numerosas figuras vinculadas al tango. En la esquina sudoeste estaba el Hotel Royal, que tenía entrada por dos calles. Es que estaba junto al Teatro Odeón y la confitería Royal Keller, un sótano donde tomaron cerveza los bohemios e integrantes del grupo literario de Martín Fierro. Era una zona sin duda muy concurrida de ese ferviente Buenos Aires. Estaba leyendo por acá también la historia de que Carlos Gardel, por ejemplo, según se dice, no quiso cantar este tango. Carlos Gardel grabó muchos temas de Celedonio Flores, pero se negó a grabar Corriente y Esmeralda, dice, por pudor o modestia, ya que la letra incluye un verso que dice: y en tu esquina rea cualquier cacatúa sueña con la pinta de Carlos Gardel. Entonces, dice, nada, no puedo cantar esto que me nombra a mí. Por más que sea pintón y tenga la sonrisa como una flor, ¿no? Exactamente. Muy bien, en el Tango de las 9, señoras y señores, hoy la Juan D'Arienzo haciendo Corriente y

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0: Señoras y señores, exactamente las 9 de la mañana, 19 minutos. Vamos a actualizar datos del tiempo en el centro del país. A esta hora tenemos 14 grados, una décima, vientos del sur, 20 kilómetros, 1017.3 la presión, 83% porcentaje de la humedad. ¿Qué va a pasar en las próximas horas? En la mañana, cubierto, precipitaciones escasas, neblinas, y en la tarde, cubierto, precipitaciones escasas también, con una temperatura máxima que va a andar en los 20 grados. Bueno, estamos a pocos días de una nueva edición de la Teletón y por eso vamos a ponernos en contacto con Gaby Pérez, que desde hace muchísimos años viene trabajando aquí en Paso de los Toros con el tema de la Teletón para ir recaudando dinero que pueda permitir desarrollar todas las actividades que realice la Teletón a nivel nacional. Gaby, buenos días, ¿qué tal? ¿Cómo anda? Bienvenida.
1: Hola Roberto, buenos días a toda la audiencia, ¿cómo andan?
0: Muy bien, muy bien. Bueno, contanos un poco este año, ¿cuándo va a ser la Teletón y de qué forma se va a trabajar en Paso de los Toros?
1: Bueno, te cuento. La Teletón este año es el 13 y 14 de noviembre, pero nos estamos moviendo porque la idea era pasar la cifra del 2024 y junto con Magela Villanueva y Andrés Pedroso, que son los que me están ayudando y son los coordinadores desde ahí de Paso de los Toros, vamos a hacer una movida mucho más grande, mucho más grande. La idea es superar el 2024. Y
0: 2024, gracias, perdón. A Dios, ¿2024 o 2025?
1: No, 2024, porque el 2025, por problemas de salud, yo no pude.
0: Ah,
1: estar.
0: Bien, perfecto.
1: Entonces, no, claro.
0: Bien.
1: Entonces, la cifra que juntamos el 2024 fue 63.820, que estuvimos en Plaza Artigas. Pero este año Magela me propuso hacer algo más grande. Mira, te cuento, desde ya tenemos más de 60 colaboradores, comercios y emprendimientos que se están sumando. El municipio también, obviamente. Van a estar las letras de la ciudad de Paso de los Toros y el monumento ahí frente a la terminal, el portal ferroviario. Van a estar esos dos días iluminados de color rojo. Bueno, después te voy a contar un poquito del espectáculo que va a haber, porque va a ser allí frente a De Bigote, por esa zona. Todavía no está concreto bien, pero va a ser por esa zona, por la zona de Andrés Pedroso. Va a haber un escenario y lo que tenemos por ahora, espectáculos musicales, son Los Ñatos, que están confirmados, Katy Borlagorria, Fabio Oscarriaga, Néstor Mendoza y Martín Segovia. Por ahora tenemos eso.
0: Bien.
1: Después también se sumó el Resto Pub Karina, que desde su local ella va a colaborar con un bailable. Y por allí va a estar Jennifer Galván, que es de Tacuarembó, y también Zaira Pérez, que es de ahí, de la ciudad de Paso de los Toros. Buenísimo. Ella también estaría colaborando.
0: Bien.
1: Sí.
0: Bueno, y a través de, bueno, van a estar allí tocando los artistas, ¿no? Y a partir de cómo se colabora, cómo la idea es que la gente concurra a esos lugares, se pueda colaborar allí mismo. ¿Qué ideas tienen ustedes?
1: Claro, claro. Mira, te cuento, van a ver Castillo Inflables, va a estar la payasa Tití para la parte de los niños, después va a haber Feria Artesanal, van a haber muchísimos puestos, ya están anotados también, va a haber bebidas, va a haber una cantina, y Andrés Pedroso, de Bigote, él tiene una meta que es superar las 600 hamburguesas vendidas. Esa es una meta que nos pusimos también. Bueno, el evento va a estar a cargo de Magela Villanueva, ella va a estar conduciendo. Y después te cuento que tenemos un colectivo, porque como no nos han llegado las alcancías aún, decidimos hacer un colectivo para las personas que quieran colaborar, ya sea los comercios y demás, o cualquier persona que quiera colaborar. Desde ya lo puede hacer a través de un colectivo en Habitat, que se llama Paso de los Toros unido por Teletón 26. Y el número es 147-696, el número del colectivo, que ya está obviamente aprobado por Teletón.
0: Bien. Bien, o sea que bueno, comprando las hamburguesas, un porcentaje de la misma va para Teletón y así sucesivamente, ¿no? Todo lo que son los puestos, digamos, donan parte de, de lo que recaudan hacia la Teletón.
1: Exactamente. Bien. Exactamente. También otra cosa que te quería decir es que tenemos un Instagram de voluntariado de Teletón, Paso de los Toros, que es teletón.pedlt. Que si alguien se quiere sumar, o también voluntarios, porque vamos a necesitar voluntarios para andar con las alcancías por toda la ciudad, el viernes y sábado. El evento es el viernes 13 de noviembre, pero las alcancías las tenemos hasta el 14, hasta el sábado, perdón. Entonces el voluntariado se va a encargar de seguir andando por las calles, por toda la ciudad, y nada, así que se pueden comunicar por allí si quieren colaborar de esa manera, de ser voluntarios.
0: Correcto. Bueno, y tenemos acá como frutilla de la torta, un postre de Rodrigo. Rodrigo Tacuarati va a hacer un postre. No sé cómo andará con el postre, ¿cómo lo ves vos?
1: ¿Eh? Yo creo que bien.
0: Bueno, así que Rodrigo va a hacer un postre para rifar el día viernes.
1: Exactamente, sí. Él va a hacer un poste, se va a encargar de eso. Se sumó y muy contento está, sí, de colaborar.
0: Buenísimo, entonces. 13 y 14 de noviembre y el evento que estábamos hablando, decíamos, va a ser el viernes 13 de noviembre, ahí en la calle Venancio Bálsamo, ¿no? Ahí está, ahí frente a la Capilla del Pilar, por ahí.
1: Claro, después se va a decir bien qué calles son las que se van a cortar porque al sumarse muchísimas puestos, muchísimas personas, una cuadra sola no va a dar. Entonces, eso se va a estar confirmando después.
0: Bárbaro. Muy bien, Gaby, espectacular. Cualquier cosita, la gente se puede comunicar por las redes sociales con ustedes si quiere sumarse.
1: Claro.
0: Así que, sí.
1: Si querés te dejo mi celular también, por si quieren comunicarse por el tema de voluntariado.
0: Bien.
1: 094-191-295.
0: Bárbaro, espectacular. Bárbaro, entonces, gracias Gaby por habernos atendido esta mañana. Y bueno, estaremos atentos a esto porque después seguramente en el correr de los días, a partir de que se viene acercando la fecha, te vamos a estar convocando nuevamente o a cualquiera de los integrantes de este grupo para que nos cuenten después más detalles, la programación, los horarios y demás. ¿Te parece?
1: Claro, perfecto. Bueno, muchísimas gracias y desde ya quería agradecer a toda la gente ahí que se está aprendiendo, que está colaborando. La verdad que muchísimas gracias. Yo pensé que no iba a ser tan grande, pero gracias a Dios se sumó muchísima gente.
0: Buenísimo.
1: Y quiero agradecerles a todos.
0: Bárbaro. Gracias, Gaby. Un abrazo. Que pase muy bien.
1: Bueno, un beso chao, por chao. Ahí. Chau, chau.
0: Muy bien, Gaby Pérez, entonces, que es de integrante, referente de Teletón desde hace muchísimos años, que va a organizar junto con otros integrantes. Va a estar Magela, va a estar Pedroso y otros más sumándose a esta organización de esta edición 2026 de la Teletón aquí en Paso de los Toros. 11, dijimos la fecha. Esto se va a estar desarrollando en Paso de los Toros, viernes 13 de noviembre, 13 y 14 de noviembre va a ser la realización del Teletón. Estamos celebrando 20 años ya de esta actividad solidaria, ¿sí?, que se hace en todo el país y Paso de los Toros, por supuesto, participa de la misma.
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6: Son las 9 y 30 minutos. La temperatura es de 15 grados y la humedad del 80%.
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0: ver, Roberto.
1: Sí, señor.
0: ¿Qué dice el horóscopo?
1: Muy bien, vamos a comenzar con los signos en esta mañana. Hoy estamos a 9 de octubre. 9 de octubre. Atención, vamos a ver qué pasa con la gente de Aries. Si sabes, en el amor, Aries, si sabes que una persona te quiere, muéstrate tierno, cariñoso, atento y fiel. Será el mejor de los regalos. Estarás más decidido a la hora de efectuar tus compras e inversiones, pero ten cuidado en los gastos excesivos. Esto es para la gente de Aries. Para los queridos amigos de Tauro, atención, mi querido amigo de Tauro, ¿cómo está? ¿Cómo está, Tauro? ¿Anda bien hoy? ¿Feliz? Alguien espera una señal tuya demostrando afecto. No expreses lo que sientes por temor a ser rechazado. Toma la iniciativa. Alguien espera una señal tuya demostrando afecto. ¿Sí? A ver esa señal, ¿cuál es? Una señal de tránsito, por lo menos. Algo, hace algo. Trabajo. Tienes tendencia a buscar seguridad y eso puede entorpecer algunos proyectos. Para ganar debes arriesgar, amigo o amiga de Tauro.
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1: Muchas gracias, queridas amigas. Sí. Bueno, atención, señoras y señores. Vamos a ver qué pasa. 9.42, 9 de octubre, señoras y señores. 9 de octubre. Es el día 282 del año. Quedan 83 días para finalizar el año 2026. Voy a decir, me quedan 83. Pensé este año 2026 que iba a hacer ejercicio, que iba a participar en carreras de 5K, 9K, 10K, 14K. Sí, tranquilo, tranquilo que todavía estás a tiempo, porque el día 24 de octubre se va a hacer la correcaminata 5K Octubre Rosa que organiza CONTA. Por la prevención y concientización sobre el cáncer de mama. 24 de octubre, 4 de la tarde. O sea que tenés tiempo todavía de cumplir con aquello que te planteaste al principio del año, de hacer ejercicio, de participar de alguna carrera. Ahora que está tan... Por suerte, ¿no? Son cosas lindas que ocurren y que la gente cada vez participa más en este tipo de competencias. Hoy es el Día Mundial del Correo. Bueno, saludamos a la gente del Correo de Paso de los Toros, a todos y a todas las integrantes del Correo. Se celebra anualmente el 9 de octubre, aniversario de la creación de la Unión Postal Universal en 1874. Fue establecido por el Congreso Postal Universal celebrado en Tokio en 1969. Día Mundial del Correo. Seguimos con la Semana del Espacio. Semana Mundial del Espacio. Atento que vamos con la gente de Tauro, dijimos. Para la gente de Géminis, atención Géminis, es importante que no hagas que las personas más importantes en tu vida se sienta infravalorada. Debes demostrar tus sentimientos. Esto es para la gente de Géminis. Trabajo buen momento para encontrar a la persona dispuesta a financiar tus proyectos, pero no te desanimes ante el primer traspié. Esto es la gente de Géminis. Viste que el tema de los negocios, de las inversiones, tenés que tener un espíritu, viste, duro, ¿no? A no decaer en el primer traspié. Hay que darle para adelante. Vamos con la gente de Cáncer. Estás en posesión de una beta sensible y romántica, Cáncer. Disfruta de buenos amigos, periodo de vida social muy satisfactoria, aún a la distancia y de forma virtual. Trabajo, te sientes como el que empuja con planes y es comprensible, pero los problemas de dinero son una prioridad a resolver, amigo o amiga de Cáncer.
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1: Hoy estamos a 9 de octubre. Hoy es el Día Mundial del Correo, dijimos, saludamos a todos los integrantes del Correo de Paso de los Toros. Hoy es el Día de la Unión Europea, también en Argentina es el Día del Guardaparque Nacional, en Argentina. También en Corea del Sur, Día del Alfabeto Coreano. Saludamos a todos los integrantes de Corea del Sur. Vos que sos consumidor, consumidora de las novelas coreanas. Bueno, hoy es el Día del Alfabeto Coreano. En España es el Día de la Comunidad Valenciana. En los Estados Unidos es el Día de Leif Erikson. El Congreso de los Estados Unidos autorizó en 1964 al presidente a proclamar 9 de octubre de cada año como el Día de Leif Erikson en reconocimiento al explorador nórdico y a la herencia nórdico-estadounidense. Hoy es el Día Nacional de la Nanotecnología, también en los Estados Unidos. También saludamos a la gente de Uganda, que nos escuchan desde Uganda, porque hoy es el Día de la Independencia de Uganda. Saludamos a todos los ugandeses que escuchan este programa vía internet. Ah, la gente nos escucha vía internet, en Uganda. Saludamos a la gente de Uganda. ¿Cómo estamos con, dijimos, para los amigos y amigas de Cáncer? Vamos a ver qué pasa con la gente de Leo. Atención, leoninos. Estás preguntando si lo que sientes por alguien es recíproco, pero puedes perder mucho tiempo soñando despierto. Trabajo, intenta concentrarte en los números porque se altera tu orden de prioridades, aunque no será muy claro el desencadenante. En cuanto a la gente de Virgo, atento Virgo, muy importante para usted. ¿Cómo está Virgo? ¿Cómo anda en el amor, Virgo? Buen momento de pareja y nuevas oportunidades para relaciones afectivas. También hay incremento del romance y el deseo sexual. Bien. La gente de Leo. Aumento e incremento del deseo sexual. En cuanto al trabajo, amigo o amiga de Virgo, aprovecha tu perfeccionamiento para poner sobre la mesa todas esas ideas que vienen rondando desde hace tiempo. Esto es para los amigos de Virgo.
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1: Hoy estamos a 9 de octubre. Usted me pregunta, ¿quién ha nacido un día como hoy? Hoy, 9 de octubre de 1940, nacía John Lennon, músico británico de la banda The Beatles. Fue en 1940. También un día como hoy, en 1941, nacía Chucho Valdés, músico cubano. Un día como hoy, nacía el artista y director británico Steve McQueen. No es el mismo, no es el actor, no por las dudas. Steve McQueen nació en 1969. También John Lennon, mirá, nació el mismo día John Lennon que su padre. 1975 nacía John Lennon, músico también estadounidense. Nacía también hoy Bella Hadid, modelo estadounidense. Bueno, saludamos a todos quienes han nacido un día como hoy, 9 de octubre. 9 de octubre. Seguimos, dijimos, para los amigos de Virgo. Vamos rápidamente con la gente de Libra. Atento, Libra. En el amor, ve con cuidado, porque las pasiones extremas son muy atractivas, pero suelen traer peligros aparejados. Cuidado con las pasiones extremas, ¿viste? Trabajo, te llegará la oportunidad que estabas esperando. No te desesperes, ya que todo arribará a su respectivo tiempo. Esto es para la gente de Libra. Para los queridos amigos de Escorpio. ¿Cómo está Escorpio? Los problemas de dinero repercutirán en tu cama. ¡Epa! No dejes que la sexualidad de la pareja termine en bancarrota. Haz algo. Esto es para la gente de Escorpio. Trabajo. Es tiempo de consolidar, pero también de caída y ruina. Si lo conseguido anteriormente ha sido por medio de malas prácticas. Cuidado, cuidado con las malas prácticas en lo laboral. Escorpio.
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1: Estamos a 9 de octubre, quiero contarte también que un día como hoy, 9 de octubre de 1936, la presa Hobart comienza a generar energía eléctrica que envía a través de líneas de transmisión que abarcan 266 millas de montañas y desiertos. En 1936, la empresa Hoover, ahí está. La vimos en unas cuantas películas, ¿viste? La han hecho explotar, han hecho un montón de cosas. Sí, un día como hoy. Comiénzala. Un día como hoy también. ¿Qué ocurre un día como hoy? En 1967, en La Higuera, un grupo de militares financiados por la CIA, ejecuta al Che Guevara, 1967. La CIA. Está bien, soy de la CIA. De la CIA. Estados Unidos, viste que siempre se ha metido en todos lados, ¿no? Por las dudas, ¿no? Sí. Un día como hoy del año 2006, la empresa estadounidense Google adquiere el sitio web de videos YouTube. Fue en el año 2006. 2006. Atención, que seguimos. Dijimos para la gente de Scorpio, vamos con la gente de Sagitario. Sagitario, aparecerá un amor del pasado. Ten cuidado con tu pareja actual, puede no ser muy provechoso para la relación. Trabajo, ten presente que no es buen momento para los juegos de azar. Toma tus precauciones si vas a participar de ellos, amigo de Sagitario. Para la gente de Capricornio, atención, Capricornio, se acercan momentos muy tiernos en la relación. Aprovecha cada instante compartido junto a tu pareja. Momentos tiernos para los amigos y amigas de Capricornio. Qué lindo. Trabajo, si se te presenta algún inconveniente en tu lugar de trabajo, el buen momento para apoyarte en tus colegas. Ellos comprenderán, amigo o amiga de Capricornio.
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1: Gracias, seguimos adelante, señoras y señores. Vamos a ver qué ocurre o qué ocurrió un día como hoy también. Estaba hablando de la empresa YouTube, que claro que es, digamos, Google es la propietaria, ¿no? Que es una especie, Google tiene una especie de, domina todo el mercado, ¿sí? Cuando a veces te dicen, oye, la competencia es muy importante porque tiene que haber competencia ante las empresas, bla, bla, bla, bla. Y vos te crees y te comes esa pastilla. Pero a la hora de hoy día, Google es una empresa prácticamente que monopólica. Y cuando alguien o cualquier empresa está creciendo o está naciendo, ellos van, pum, te la compran. ¿Y quién va a decir que no, no? Pues, y sí, estamos hablando de miles y millones de dólares que te compran las empresas. Pasa lo mismo con Facebook, ¿no? Compró WhatsApp, Instagram y no sé cuánto, pum pum, van comprando todo. Después, algunos empresarios te lavan la cabeza diciendo, no, oye, vamos a darle un poco de... Hay que darle competitividad, hay que abrir el mercado para que Antel tenga competencia. ¿Verdad? Qué lindo. Vamos a abrir el mercado. Qué fantástico que son. Bueno, seguimos. Vamos con la gente de Acuario. ¿Cómo está Acuario? ¿Cómo anda hoy? Tiempo de recuperar espacio para los dos y apostar a ilusiones compartidas. Ama a quien realmente merece. Ama a Acuario a quien realmente lo merece. No confíes en promesas dudosas y ante la duda encárgate tú de resolver la situación. Será la única forma de estar seguro. Cuidado con esas promesas en lo laboral. Estamos hablando, amigo de Acuario. Y para Piscis, atención, mis amigos de Piscis, ten cuidado con lo que dices a tu pareja. Las cosas no siempre resultan como quieres. Mejor mide un poco tus palabras. Cuidado con las palabras que empleas, amigo o amiga de Piscis. Trabajo, trata de no realizar demasiado gasto, ya que se aproximan tiempos no muy buenos con respecto a la situación laboral, amigo o amiga de Piscis.
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5: Son las 10 de la mañana en punto. La temperatura es de 15 grados y la humedad del 83%.
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2: Señoras y señores, 10 de la mañana, 7 minutos. Tenemos el gusto de estar recibiendo aquí a integrantes del grupo de Resiliencia, que está celebrando este grupo 10 años, qué increíble. Bueno, tenemos a Neca Otormín, Alvarito Díaz, que anda por acá también. Bueno, ¿cómo andan? Bienvenidos.
3: Bien, bien.
2: Bueno, cuéntenos un poquito cómo piensan celebrar estos 10 años.
3: Bueno, en primer lugar siempre agradecemos que nos prestan este espacio, ¿no?, para que todo el mundo sepa lo que hacemos. Sí, cumplimos 10 años. Y lo vamos a celebrar volcándolo hacia la población. Vamos a hacer el domingo en Capilla del Carmen, que va a tener una feria, y ahí vamos a estar para hacer hemolucotés y control de diabetes y control de presión arterial. Uh-huh. Entonces vamos a estar de 15 a 17 este domingo. Bien. Luego, el jueves 15, vamos a estar en Complejo Paso de los Toros. Bien.

0: Voy avisando porque así la gente se va informando
1: Esperando.
0: de que puede ir a hacerse a cualquiera de los dos lugares los controles. Vamos a tener alguna charla, ustedes ya les vamos a avisar cuándo va a ser. Vamos a tener gimnasia abierta a todos los que quieran ir, pero es una gimnasia como para resiliencia, ¿no?
1: Claro, sí.
0: Que el chico, el hijo de Joselo Álvarez, Nicolás, nos va a hacer, y va a ser en algún lugar, si el tiempo lo permite, donde podamos ir y juntarse todo el que quiera, porque es muy lindo. Y bueno, y se mueven, porque ellos van 2 veces a la semana a gimnasia. Y ta, después tendremos nuestra caminatita del 29 de octubre. Y pienso terminar el 30, pienso yo, si mi hermano puede venir, que es el dueño del grupo, no soy yo, ¿no? Yo le pongo
1: El
0: toda la
1: Tito
0: onda,
1: Tornetti.
0: yo le pongo toda la onda, pero él es la cabeza siempre, por lo general siempre está preguntando e informándose. Y bueno, si lo pueden traer, pienso hacer como se hizo la otra vez, que fueron 100 platos de guiso en la capilla del Carmen. Y vamos a ver si lo podemos hacer otra vez.
1: Bien.
0: Voy a avisar a sus amistades, al charrúa que lo quiere mucho, y capaz que sale. Por eso digo, va a ser todo volcado a la ciudadanía.
1: Bien, así que bueno, 10 años, hoy día, ¿cuántos integrantes
0: Y
1: tiene?
0: habitualmente 21, 20, entre 21 y 24 van a las reuniones. Son más. Ahora si hago comida van 40, 45, ¿viste? Y te ponen, es gracioso porque te ponen, no porque hoy tengo médico, no porque hoy esto, pero van toda la semana al médico de
1: Pero
0: repente.
1: si hay comida, se olvidan
0: Van
1: del
0: a, no,
1: médico.
0: van igual, pero no importa, es así, no se critica a nadie, no se le dice nada, cada uno es dueño de su tiempo. Y bueno, por eso
1: Bien.
0: funcionamos y funcionemos bien.
1: Qué bueno. Alvarito, bueno, vos sos integrante del grupo desde hace ya cuánto
2: Y
1: estábamos.
2: ahora estoy sacando la cuenta y llevo 2 años y medio más o
1: 2 años.
2: menos. Pero la verdad que a mí sinceramente me cambió, ¿viste?
1: Bien. ¿Y
2: Porque
1: para aquellos que por ahí no están enterados, qué días se reúnen, qué actividades hacen?
2: nosotros nos reunimos los viernes, hoy, de las 15 a las 17.
1: Bien.
2: Tenemos tres profesionales, que tenemos al psicólogo, fonoaudiólogo y Matilde E.
0: Terapeuta ocupacional.
2: Terapeuta ocupacional, pero además tenemos desde las 15 a las 4 y media, 16:30, trabajamos, ¿viste? Las gurisas son una genia porque te hacen laburar cabeza, después tenemos media hora, pero no es que vamos a pasar la tarde para cortar el día, no, no, no. Nosotros trabajamos, nos hacen trabajar, también cuando nos tienen que poner las pautas, ¿viste?
1: Cuando conversan mucho, inmediatamente les llaman la
2: Sí,
1: atención.
2: es como cualquier clase, ¿me
1: Claro.
2: entendés? Y
1: ¿Y se reúnen
2: entonces,
1: dónde?
2: en la capilla del Carmen, allá arriba. Y
1: Bien.
2: después tenés, ¿viste? Esas cosas que son muy importantes para nosotros, los que tuvimos algún inconveniente, es que es un grupo tan lindo porque vos allí te podés expresar, podés decir lo que sentís, podés llorar, podés. Y queda todo allí, ¿viste? Te pongo un ejemplo, por ejemplo, yo si mañana. Hoy ando bajoneado porque te atacan esas cosas, nos atacan a todos. Te atacan a los que están bien, a nosotros a veces tenemos nuestra. Y tenés ganas de llorar, vos podés llorar tranquilo, que de allí no sale.
1: Claro.
2: Porque somos así, ¿viste? Al contrario, es una cosa que como que te dan una fuerza. Es que la mayoría están deseando que llegue el viernes. Porque hay, vos ves en Ordane que se ve el ambiente. Y cuando después a media hora que tenemos para tomar el té, que se prepara el té, que las tazas, que,
0: Es de
2: ¿viste?
0: libre
2: Ya es
0: albedrío.
2: ahí
0: Ahí
2: ya
0: está.
2: es cuento, chiste,
1: Claro.
2: ¿viste? Todo con respeto, pero todo, ¿viste? Y después las fiestas que hacemos y las comidas que hacemos entre nosotros, me gustaría que, como siempre NECA dice, que ustedes un día pudieran ir
0: Un viernes.
2: un viernes y después un día a ver cómo igual, a pesar de las dificultades que tenemos, cómo nos divertimos como cualquier fiesta, ¿me entendés?
0: Y cómo trabajan.
2: No, no,
0: Porque a las 3 llega la profesional. Como dice él, hasta 4:30, a veces menos 20, a veces menos cuarto, porque se va muy entretenida la reunión, con los cómo los hacen trabajar. Los hacen trabajar de verdad. Es lo más parecido a los niños que hay, porque los hacen trabajar de verdad. Después ese poquitito que tenemos, libre albedrío, se toma un té, se toma un café, hay de todo. Compramos y llevamos siempre. Pero lo importante es que yo siempre invito, perdóname, siempre invito a cualquiera de la prensa, si quiere ver cómo funciona, vayan, pero no vayan después de 3:30, vayan de las 3 y de, no vayan después de 4:30, claro. Vayan de las 3, 3:15, 3:20, hasta las 4, ponele, y van a verlos trabajar, y de qué manera.
1: Cuando hablamos de trabajar, estamos hablando, por ejemplo, si es con la fonoaudióloga, o con la psicóloga, trabajan en ese ámbito, cabeza, hay ejercicios.
0: Sí, ejercicios sobre todo.
2: Los otros días, nomás, por ejemplo, con la psicóloga, fui con todo, estaba enferma. Y nos hizo un trabajo con un crucigrama y eso.
1: Ah, bien.
2: Pero mirá que había que... Ella nos dijo después, dice, no, este era fuerte, había que meterle cabeza, había que... Y viste, y vos te con... además hay fotos, vos ves la concentración, porque cuando estás trabajando no se mueven, ¿verdad, Nica?
1: Así, nada. Bueno, la psicóloga te pone, por ejemplo, algún
2: crucigrama
1: para resolver,
2: sí, algún, todo.
1: Crucigrama, un acertijo, lo que sea, ¿no?
2: Después, por ejemplo,
0: ahí está.
2: Después, por ejemplo, un día tenés con la psicóloga y te dice, bueno, hoy vamos a hacer toda la silla de la vuelta, bueno, y ahí es charla, se habla. Entonces vos, ¿viste? Después tenemos con Matilde también, que es una fenómena. Ella, a pesar de que es jovencita, vos no sabés cómo... Digo, cómo nos pone las cosas. Entonces, pero nadie dice yo no quiero hacer.
1: Y y bueno, todas estas cosas que han hecho, vos ves que te ha servido para mejorar tu situación.
2: Por eso yo digo que el que tuviera la fatalidad de que te pase algo así, sería bueno que un día probara y se arrimara y viera el grupo. Porque yo siempre tengo una cosa que desde que entré siempre digo lo mismo. Vos para saber lo que es este grupo tenés que estar adentro. Porque sí, el apoyo... Mirá que nosotros hacemos viajes. Yo quería que vos vieras los viajes de nosotros que hemos hecho. Es una alegría.
0: Mucho compañerismo y respeto.
2: Y respeto.
1: Claro. Bien. Muy lindo. Así que bueno, reiteramos la actividad para celebrar los 10 años.
0: Que tenemos fecha ya. Este domingo de 15 a 17 estamos en Capilla del Carmen haciendo controles de diabetes y presión arterial. Y el jueves 15 estamos en Complejo Paso de los Toros.
1: Bien.
0: Así también creo que va a ser la misma hora, así que para que se arrime todo el que necesita un control o necesite, anda paseando y se hace.
1: Bien, perfecto. Bien, gracias por haber venido este ratito y estamos atentos a las actividades de ustedes, como siempre.
2: No, por favor, Roberto. Gracias a vos por el espacio.
1: Me quedaba una pregunta. ¿Cómo anda, doctor Mil?
0: Anda bien, vos sabés, anda bien. Como siempre quiere venirse, ¿no? Pero está complicado él para venirse, porque cada vez se mueve menos, la cabeza está perfecto.
1: Y siempre está interesado en Paso de los Toros.
0: Sí, sí, y comer guiso. Sí, hace un guiso, hace esto, hace el otro. Que yo voy, que no viene, ¿no? Que va a venir, tiene depende de la familia, claro, de él, por supuesto. Sí. Pero bueno, muchísimas gracias, Roberto.
1: Le mandamos un saludo al doctor Tormina, bueno. Siempre está atento a los comentarios,
0: sí,
1: en Facebook y todo.
0: Sí, sí.
1: Así que gracias por habernos visitado. Bueno,
2: muchísimas gracias a vos.
0: Gracias a vos.
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1: Son las 10:30. La temperatura es de 16 grados y la humedad del 82%.
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1: Son las 11 de la mañana en punto. La temperatura es de 16 grados y la humedad del 80%.
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0: Mis queridos amigos, ¿cómo les va? ¿Cómo andan? ¡Qué gusto encontrarnos nuevamente a través de la 100!
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0: 6 minutos que pasan de las 11 de la mañana. Con el saludo grandote a todos nuestros queridos amigos avisadores que nos acompañan, como siempre, a ustedes en el lugar que se encuentren. Carlitos Olveira nos pone al aire con la calidad de

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Bueno, le erré el bizcochazo, ahora corre la negrita, no vamos a la roja. Bueno, ¿qué va a hacer? 11:18 minutos, mis queridos amigos. Lo importante es estar con el receptor a full. Exactamente. En el arranque de la primavera, el invierno se instaló de lleno. Mirá vos, parece un título. Y el sol no va a aparecer hasta el martes de la semana que viene, dijo Guillermo Ramis. Además, trazó un panorama de varios días de cielo cubierto, humedad y lluvia. En Informativo Sarandí en la mañana de hoy dijo que octubre habrá llovizna durante todo el día con mucha humedad y vientos del sureste de 35 kilómetros. La mínima de 12, las máximas esperadas de 15, o sea que no va a ser calor ni frío, va a estar ahí, aunque con el efecto de viento a sensación térmica caerá a los 13. Mañana sábado 10 de octubre el panorama no mejora demasiado, indicó el meteorólogo, la mínima se mantiene en 12 grados, la máxima es de 16, pero a partir de las 11 horas se esperan chaparrones. El domingo estará cubierto pero sin lluvias, con las mismas temperaturas, y este pronóstico va para todo el país. El lunes arranca con abundante nubosidad, mínima de 11 grados y máxima de 16. El martes empieza a ceder un poco el manto de nubes que se mezclará con sol. El miércoles y el jueves siguen nubosos, pero las temperaturas suben un escalón. En resumen, la semana viene con temperaturas que irán subiendo de a poco, de 15 hasta los 18 grados centígrados el jueves que viene, pero sin grandes momentos de sol hasta que el tiempo empiece a ceder a mitad de la próxima semana. Lo cierto es que todo indica que todo el país va a tener lluvias, algunas hoy, mañana también, y el domingo, si bien seguirá nublado, no habrá lluvias. 11:20 minutos.

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Mañana está el médico oftalmólogo en óptica, lentes y más, ¿eh? Sí, todavía te queda algún lugarcito, así que apúrate. Atento el cuadro, mirá, qué increíble lo que pasó en Santiago de Chile. Imponente, las imágenes y los videos son tremendos. Inusual aluvión inundó este jueves las calles de una zona de Santiago de Chile y dejó al menos 6 heridos, entre ellos un bebé de 1 año y otras personas aisladas, según dijeron las autoridades. El fuerte torrente causado por intensas lluvias impactó principalmente la zona de Los Condes, en el noreste de la capital chilena, de 7 millones de habitantes. Arrastró decenas de vehículos que quedaron atrapados entre el barro, piedra y desecho. Los videos son, pero imponentes. Como resultado de la información levantada y la necesidad de disponer todos los recursos para enfrentar la emergencia, se instruyó decretar zona de catástrofe a la comuna de Los Condes, dijo el presidente José Antonio Kast. Los videos, repito, son tremendos. Esta lluvia era absolutamente inesperada. Venimos de un invierno muy crudo con mucha lluvia. Sabemos que el fenómeno climático El Niño se viene fuerte, dijo el periodista de Catalina San Martín, alcaldesa de Los Condes. Las inusuales lluvias se dan en medio de este fenómeno que eleva la temperatura en la superficie del Pacífico y altera los patrones de vientos y precipitaciones en todo el planeta. El Niño se está formando en todo el cono sur.

Vamos rumbo a la pausa de las 11:30 de la mañana. Una hamburguesa uruguaya está entre las mejores de América Latina. Mirá qué bien la hamburguesa. Vamos a la pausa.

0: Son las 11:30. La temperatura es de 17 grados y la humedad del 79%.
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Seguimos, mis queridos amigos, a través de la 100, desde El Paso, capital del sabor y la buena onda. Sí. Bueno, una hamburguesería uruguaya acaba de poner a Montevideo en el podio de las mejores hamburguesas de América Latina. HDP Smash Burger quedó tercera en los premios Hamburger 2026, el concurso que selecciona año a año lo mejor del género en la región, gracias a una creación que mezcla técnica Smash con uno de los ingredientes más arraigados de la cultura rioplatense, la morcilla. Mirá vos, yo paso igual, Me venís con una hamburguesa de morcilla hasta mañana. Que la disfrute. La hamburguesa que los llevó al podio se llama La Morci, claro, La Morci, y la idea es tan simple como efectiva. Dos medallones de 100 gramos aplastados a la plancha hasta formar una corteza crujiente, queso en mental, col encutida y aloli. Bueno, pero el ingrediente que define todo es la morcilla, que en lugar de ir simplemente incorporada como relleno, también pasa por la plancha y se aplasta hasta quedar crujiente por fuera, grasa y levemente, exactamente. Acá está la foto, ¿verdad? Te decía, y levemente ácida por dentro. Como señala la organización del concurso, solo podría tener su origen en esa parte del continente. El tercer puesto de los premios Hamburger 2026 confirma que la escena Smash Burger uruguaya tiene algo concreto para decirle al resto de la región. Dígale, tranquilo. Usted, Carlito, ¿cómo está con la negativa también? Bueno, ¿qué va a hacer? Bueno, hay gente que tiene paladar para esas cosas. Y bueno, vamos arriba. Está en el tercer escalón del podio. 11:37.

11:41 minutos, mis queridos amigos. María Elida está en la cabaña. Bueno, su hermana María le manda un beso grande. El Gonchi y toda la barra. El Monchi, quiero decir, y toda la barra le mandan un beso grandote. Está en la cabaña. Bueno, no entendí si estaba cumpliendo años o no. Pero bueno, va el saludo grande entonces. Desde nuestros estudios. Les quería contar, no les he pasado los cumpleaños todavía de la jornada, exactamente, que lo vamos a estar compartiendo en instantes, y por supuesto con todo el sabor, saludito a la gente de Greco, también, con el saludo grande para todos ellos, allí en Greco. Estamos junto a Carlitos Olveira en Control Central de Emisión, junto, por supuesto, ni que hablar, a San Cono en sus locales isabelinos que desparraman atención. Exactamente. Saludito grandote para toda la barra de San Cono, de Ángela B. de López, de Florencio Sánchez, Boulevard Artigas y Centenario. Además, San Cono también con su tremenda atención allá en Piriápolis. Exactamente. El saludo grande entonces para todos quienes hacen San Cono. Mary Fagundes cumple años en el día de hoy. Bueno, el saludito grande entonces para la cumpleañera. Creo que tengo más cumpleaños para compartir. Por acá el saludito para mi amigo Milton Coronel, por allá por Brasil, cumpliendo años hoy. Fabián Maldonado también cumpliendo años hoy. Gastón Camisa, cumpleaños en el día de hoy. Lucas Rodríguez, cumpleaños también en la jornada de hoy.

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1: 45 minutos, que falta para las 11. Desde la casa de la cumbia. Bueno, en definitiva, estaba saludando y resulta que es el cumpleaños, en definitiva, de María Elida Barneche, que no sabemos si está festejando sola, en familia y demás. Está en la cabaña o de repente está en un festejo diferente para después compartir con el resto de la barra. Bueno, el saludito grande entonces para María Elida Barneche, que está cumpliendo años en el día de hoy.

Bueno, y ponete la barra de los Malevos, partió en las últimas horas rumbo a Brasil a participar de la Extreme Room Gramado Ultra Trail. Sí, no me dio el tiempo para pa plegarme a los Malevos, ¿sabés? Justo, sí, tuve un pequeño tironcito acá. Claro, seguro íbamos a ir con los Malevos para allá para Gramado. Y justo, qué increíble, mal ligado, ¿viste? Una vez que ya me había decidido a prenderle la ruta. Pero bueno, saludito grandote. Sé que algunos quedaron por acá, la mayoría se fue para allá, pero obviamente nos van a estar representando como los dioses. 11:48 minutos.

Qué imponente, qué imponente, qué imponente. 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

Carlito, ¿qué tenés que hacer al mediodía? Estamos invitados. Mirá vos. Sí, nos acaban de invitar. Exacto. Dice que tenemos que llevar algo de hielo, nada más porque la mesa está servida. ¿Sabes qué? En el cumpleaños de María Elida está haciendo una cazuela. Una cazuela está haciendo María Elida con toda la familia. Bueno, estamos todos invitados. ¡Qué lindo! Bueno, ¿a qué hora terminás vos a la una, Carlito? ¿Está? Los pedimos cualquier cosa a esa hora, ¿sabes qué? Estás loco. 11:53.

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0: Bueno, tengo una visita por acá. Primero, mucho gusto en conocerte. Dame tu nombre. ¿Cómo te llamás?
1: Salvador García.
0: Salvador García, claro, acá está el papá. Exactamente. ¿Cómo andás? ¿Querías conocer la radio? Bueno, bárbaro. ¿Vas a la escuela? ¿Ya saliste de la escuela o cómo es? ¿Ya fuiste a la escuela? Ah, Iván, ¿en qué clase estás?
1: Cantis 5.
0: Nivel 5 viene a ser, ¿no?
1: Sí.
0: Ahí está. Bueno, ¿querés mandar un saludito? Porque acá te está escuchando todo el mundo. ¿Querés mandar un saludito? ¿Tu papá está con vos acá? ¿Querés saludar a alguien más?
1: A mi madre.
0: Bueno, salúdala. Un beso para...
1: mamá.
0: Ahí va. ¿Cómo se llama tu mamá?
1: Valeria.
0: Valeria, el saludo para Valeria. Entonces, muchas gracias por venir a visitarnos. Ahora te prometo que te vamos a mostrar la sala de emisión también, donde nuestro operador, el Carlitos Olveira, él es el que nos acompaña en todos los programas y saca, te está sacando a vos al aire ahora que todo el mundo te escucha. Gracias por la visita. Cuando quieras venir de vuelta, aquí estamos. Dale, un gusto conocerte.
1: Bueno.
0: Vamos arriba, Salvador. Amigas, amigos, vamos rumbo a las 12.

0: Nos vamos despidiendo, mis queridos amigos, mis queridas amigas, por supuesto, a través de la ciudad. Qué linda sorpresa que tuvimos acá. Nos decía Álvaro que quería conocer la radio, a ver cómo era. Y bueno, y acá vino y habló con nosotros y todo lo demás. Nos vamos, gracias. Se viene 10 puntos deportes.
1: Son las 12 del mediodía en punto. 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

Amigas, amigos, bienvenidos al Deporte 10 Puntos No Convoca a través de la 100. Bueno, ya se está restableciendo Papá George. Sí, no, la ficha médica no la autoriza, no llega este fin de semana. Así que vamos a avisarle a Pablito Martínez que no cuente con él para el fin de semana porque no llega. Para la liguilla capaz que sí. Amigas, amigos, Carlitos Alveira nos pone al aire con la calidad de siempre. Viernes 9 de octubre, con estos títulos del deporte. Se viene para mañana la última del clasificatorio. Mañana fijada oficialmente con la posibilidad que hay que estar orejeando de que el tiempo no lo permita y pasa automáticamente para el domingo. También se viene nueva actividad sábado y domingo, en este caso en el gimnasio municipal. Estamos hablando del vóley local que tiene la categoría formativas por un lado y los mayores por otro. El fútbol infantil también tiene el regional Centro Norte este fin de semana, donde el paso

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0: Queridos amigos, vamos a ir metiéndonos en la información del deporte. José Martín Micochea, ¿cómo anda? Lo veo más flaco.
1: Sí, sí. Por suerte. Por suerte. Buen día, Gustavo, para vos, para Carlitos, para toda la audiencia.
0: ¿Lo agarró Virulandia?
1: Sí, empatota, Mirá que no me tocó solo. Empatota, toda la familia. Desde el martes en adelante la cosa ha estado complicada. Y bueno, yo por lo menos intentando salir, yo el resto todavía en situación complicada.
0: Bravo. O sea que la patrona cayó de vuelta.
1: La patrona cayó, la hija Luana cayó, también. Luana fue la primera, después vino el resto. Luana está volviendo al mal. Uh-huh. Hoy mi señora también, y ahora está cayendo el resto de la familia también. O sea, se está ampliando.
0: Colateral.
1: Colateral.
0: Y dígame una cosa, ¿y no probó algún remedio casero con la patrona?
1: ¿Cómo no? Siempre hay que probar. Sí, sí.
0: Bueno, bueno, se ve que si tiene recaída no está dando mucho efecto. Bueno, vamos a cambiar el tema.
1: Mal usted.
0: No, pero un poco folclore. Bueno, mis queridos amigos, 12:06 minutos. Daban titulares, Martín, las distintas actividades que tenemos para el fin de semana, enmarcadas con, por ejemplo, hoy la selección sub-14 va en busca de su destino, Durazno, para jugar en el Landoni a las 20, frente a la selección que el otro día, acá en Paso de los Toros, le ganó 3-1. Estamos hablando de la sub-14 de Ibarra, de Alberto Ibarra.
1: Exactamente, hoy a las 20 horas en el Landoni va a estar jugando la selección de Paso de los Toros, frente a la selección de Durazno. Hay que recordar que fue 3-1 el resultado en el partido de ida, jugado aquí en el estadio Omar Odriozola hace una semana. Y bueno, hoy van por la suerte de seguir o no en carrera, ¿no? En este sentido, estoy buscando por acá la terna arbitral, que va a ser una terna combinada esa de que va a ser ahí en el estadio Landoni. Bueno, no la estoy encontrando, pero es una terna combinada.
0: Como fue acá también el otro día.
1: Como fue acá.
0: Sí, sí.
1: Sí, pero esta es de tres lados diferentes. Uh-huh. Pero bueno, no lo estoy encontrando.
0: Ya va a aparecer. En definitiva, un resultado a la... O sea, el resultado estuvo de alguna manera en el score, pero me dio la sensación a mí que no hay esa diferencia, por lo menos no la vi el otro día yo, entre Durazno y Paso de los Toros. Habida cuenta que hubieron algunos imponderables que obviamente llevaron a la selección al sobre el final perder 3-1. Yo creo que en un 11 contra 11, no sé de quién hubiese sido la plata el otro día, ¿no?
1: Sí, sí, totalmente. Me dio la expulsión de Laguna sobre el cierre del primer tiempo, cuando estaban 1-1, cuando Paso de los Toros había crecido en el rendimiento. Partido parejo, yo no vi superioridad de Durazno en ningún momento. Y bueno, lamentablemente va con este resultado negativo. Paso de los Toros a jugar la revancha allí en el estadio Silvestre Octavio.
0: Tiene que ganar por dos goles para ir a penales.
1: Exacto, tiene que ganar por dos goles para ir a penales. Así se define. En caso de ganar por un margen superior, Paso de los Toros va a clasificar. Está el otro tema, no puede ganar 4-2. Sí. Si gana 4-2, clasifica. Porque después de la diferencia de goles, está el gol de la diferencia de goles.
0: La diferencia de goles.
1: Entonces, tiene razón. No, no, es no. Por puntos, diferencia de gol y penal. Uh-huh. Es así. Uh-huh. O sea que tiene que ganar por dos goles de diferencia para ir a penal. Y si gana por alguno más, va a clasificar. Tiene bajas, ausencias por suspensión, lamentablemente. Pero bueno, la confianza está en un equipo que el otro día mostró cosas interesantes a partir fundamentalmente del compromiso que tiene dentro de la cancha y que en algún momento hizo que el hombre de menos no se notara. Hoy, 20 horas en el Landoni, arbitra Claudio Severo, de Soriano, los asistentes Andrés Osores, de Dolores, y Freddy Miranda, de Río Negro.
0: Ahí está.

0: Totalmente mixta.
1: Exacto. Un paisano a cada pueblo.
0: Un paisano a cada pueblo, exactamente. Fíjese lo que es la magia de la comunicación.
1: Sí.
0: Acá un querido amigo y ex integrante de este panel dice que el clima no lo ayudó a Martín. Abrazo para todos.
1: Bueno,
0: y el saludo y pronta recuperación de Dardo Moyano.
1: Muy bien, el abrazo para Dardo. Hace tiempo no nos vemos. Uh-huh. Hemos estado en contacto en algún momento, pero hace tiempo no lo veo. Y bueno, el abrazo fuerte para él.
0: Totalmente. Bien, amigas, amigos, esto en cuanto a los juveniles, que repito, juegan esta noche en el Landoni buscando su destino en esta Copa Sub-14, que es el, por otra parte, el último torneo a nivel de juveniles de uh-huh. OFI, que en el cual Paso los Toros tiene existencia, ¿no?
1: Exacto, después queda el de Sub-18.
0: Pues en el caso de...
1: De clasificar, que se va a jugar como preliminar de la uh-huh. selección mayor, que está por... Está planificando el comienzo de la temporada local. Uh-huh. Suponemos que no va a demorar mucho, así que bueno, eso por el lado entonces de juvenil.
0: Muy bien. Le propongo que hacemos una pausa.
1: Bueno.
0: Compartimos las empresas y venimos enseguidita.
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0: Bien, amigas, amigos, continuamos con nuestro programa de la jornada, viernes 9 de octubre, un octubre que va a tener lluvias muchos días, que tiene previsto alguna para hoy y también para mañana, de acuerdo a los últimos pronósticos, y en ese sentido está fijado para mañana lo que es la primera división, que fue fijado precisamente para el sábado en virtud, o como orejeando, como venía la mano, con posibilidad de pasarlo para el domingo. Los pronósticos dicen que el domingo no va a haber lluvia, pero sí seguirá nublado.
1: Exacto, pero de cualquier manera, estaba pensando yo ahora mientras hablabas, de que el clima ha sido muy benévolo con el fútbol, ¿eh?
0: Sí, sí.
1: La verdad, porque mirá que cuánto hace que estamos hablando de pronóstico y el niño y la niña y que el campeonato se va a postergar y que los fines de semana van
0: a llover. Y venimos en carrera.
1: Y la verdad, no se ha suspendido ningún fin de semana y creo que de alguna manera el riesgo que corrió la mesa ejecutiva en cuanto a la fijación solamente los fines de semana, por ahora le viene saliendo bien.
0: Viene saliendo bien, sí.
1: Y la verdad, y creo que esta fijación del sábado con el propósito de mantener una alternativa hacia el domingo también fue un acierto. De cualquier manera, ahora estábamos chequeando con Carlitos ahí en cuanto a la lluvia que está prevista para mañana, y está previsto 1.5 milímetros para mañana.
0: Nada.
1: O sea, 1 milímetro para hoy, me decía Carlitos recién, y 1.5 milímetros para mañana.
0: ¿No es una hora eso? ¿O 1 milímetro?
1: Un milímetro y medio.
0: Ajá. Nada.
1: Sí, sí. Milímetro y medio. Entonces, creo que así como va la cosa, yo estaba mirando el pronóstico en mi teléfono ahora, da la sensación que mañana se podría jugar.
0: Se podría jugar.
1: Así que eso por el lado entonces del campeonato. En este momento también, a modo de información, estoy recibiendo de parte del Colegio de Árbitros la designación de las ternas para el fin de semana.
0: Uh-huh. Diga.
1: Es un hecho que de alguna manera también se espera con expectativas.
0: Muchas Totalmente. Expectativas. Yo no sé al final si se efectivizó.
1: No se hizo la reunión.
0: No se hizo.
1: Para este sábado está previsto que a las 14 horas jueguen Huracán América. El árbitro Jesús Hornos, los asistentes Cristian Pérez y Santiago Mendoza. A la hora 16:15, Libertad Defensor, Mario Mautone, el árbitro, con John Silva y Santiago Mendoza. A la hora 18:30, Oriental y Ámsterdam, arbitra Nicolás Rodríguez con Daniel Sosa y Cristian Pérez. Acá por arriba veo 7 árbitros.
0: Bueno.
1: Para la designación de las ternas.
0: Bueno. Por lo menos cambia un poquito el número,
1: y sí, importantemente. Por lo menos los que repiten van a tener descanso, van a ser como asistentes. En fin, yo creo que se arma de mejor la manera la conformación de las ternas que el pasado fin de semana, sobre el cual también hemos hablado el pasado martes aquí en el programa, respecto a todo lo que sucedió una vez finalizada la sexta fecha de campeonato, producto de cómo se dio la designación de externas arbitrales, la incertidumbre hasta último momento de que no había árbitros y que la situación venía realmente complicada hasta un par de horas antes de comenzar la fecha. Quedó establecido, como hablamos aquel día, una reunión presidente de la liga, gremio arbitral. ¿No? Inclusive el presidente anunció que ya había pedido una reunión y que se iba a dar al otro día. Vos informaste acá en la radio que la reunión no se dio.
0: Él me manifestó que no se había llevado a cabo, sí.
1: No se llevó a cabo la reunión el pasado miércoles, tampoco se llevó a cabo la reunión el pasado jueves, y bueno, estuve averiguando hace instantes nada más, y hubo un encuentro, llamémosle así, entre... No se dio la reunión porque no coincidían en cuanto a los horarios.
0: Ahí está.
1: Se dio un encuentro ayer entre el gremio arbitral, concretamente Hornos y Mautone, con el instructor de árbitros, Carlos García. Se juntaron los tres, Carlos García les hizo ver lo que había dicho en la reunión del lunes. O sea, yo los defiendo, no los justifico, y en este caso no estoy justificando de que no se hayan comprometido para este fin de semana con la designación. Entonces ayer se le hizo saber que realmente los árbitros le habían errado. Y los árbitros reconocieron nuevamente que se habían equivocado. Y a partir de eso asumieron el compromiso de que van a estar a disposición un buen número de árbitros para terminar el campeonato sin sobresaltos y sin inconvenientes. Y esto se le hizo saber el instructor García al presidente de la liga. No sé, en definitiva, tras esto, si se va a hacer la reunión o no se va a hacer la reunión.
0: Para mí que no. Porque de alguna manera quedó como interlocutor Carlito García. Exacto. Y a modo de ver, la postura ya ha cambiado en cuanto a las designaciones.
1: Exactamente, sí. O sea, el tema que acá lo dijo el otro día Machado, hay un compromiso. Del lado de la liga se viene cumpliendo.
0: Claro,
1: lado,
0: se tiene que cumplir los dos lados.
1: Claro, entonces claro. A mí me parece oportuno igualmente que haya algo
0: y sí
1: de los árbitros hacia la liga. Acá lo canalizaron a través del instructor.
0: O, por lo menos un encuentro cabeza a cabeza con el presidente, porque en definitiva lo que vos decís, se han solicitado cosas. La liga le ha dado para adelante, ha respaldado. Por lo pronto me parece que de orden... este tipo de situaciones.
1: Sí, claro. Entonces, yo creo que es necesario de que en algún momento los árbitros también canalicen de que se equivocaron públicamente, ¿verdad? Siempre queda entre bambalina, queda entre cuatro paredes y no sé. Entonces la gente es lo que reclama.
0: Creo que el suma hincha, mucho. Suma mucho. Claro.
1: Entonces me parece que está bueno también que públicamente, así como hacen comunicados muchas veces, quejándose por determinadas situaciones, y tienen razón, estaría bueno también que en algún momento digan, bueno, muchachos, en esta nos equivocamos, de acá para adelante...
0: Porque no es lo mismo que nosotros, que como estando en contacto, sepamos, nos enteremos y lo demos a conocer, que lo digan ellos mismos.
1: No, por eso mismo. Además, está bien, está el instructor, que es Carlos García, que es funcionario de la Liga Isabelina de Fútbol. Pero hay también un órgano que es el Colegio de Árbitros.
0: Exacto.
1: Y está bueno que a través del Colegio de Árbitros también haya participación en este tipo de temas, porque lo último que se escuchó del colegio el otro día, allí en las reuniones, que Lucho Luján estuvo a punto de renunciar.
0: Exacto.
1: Por la calentura. Bueno, entonces me parece que los organismos que rigen todo esto deberían participar en este tipo de situaciones y canalizar las situaciones, consejo de la A o mesa de la A, colegio de árbitros, árbitros, que exacto, se canalice también por donde tiene que suceder. Pero bueno, es por lo menos saludable que este fin de semana haya una cantidad importante de árbitros, que se pueda seguir como corresponde el campeonato y que pueda finalizar como tiene que finalizar.
0: Totalmente, totalmente. En definitiva, fíjate vos que el campeonato le queda esta fecha, hipotéticamente dos más, a ver, no, son tres
1: quedan,
0: más.
1: Le quedan tres más
0: y tres más posible, y posibles finales. Final. Entonces, si el grifo de arriba acompaña y si todo sale normalmente, podemos decir que quizás en dos semanas estamos terminando o poquito más el campeonato.
1: Sí, sí, sí, porque por lo que tengo entendido, estaba la intención de poder jugar la liguilla
0: entre semanas,
1: entre semana en una fecha, ¿no?
0: Exacto.
1: Entonces, por eso podría adelantar algo. Pero bueno, si el campeonato termina este fin de semana, es muy probable que a partir del próximo fin de semana parte de la selección se pueda comenzar a mover, ¿no?
0: Lo habían dicho los técnicos,
1: claro. Lo dijeron los técnicos,
0: claro. Acá. Sí, sí.
1: Eso es un adelanto importante. Y después quedará seguramente la mayoría de los jugadores jugando las posiciones definitorias del campeonato, en este final de campeonato, que también puede tener una final, un triple empate que sí, también va a llevar a una final,
0: sí,
1: o puede tener un campeón y terminar, puede tener final la liguilla, pueden tener finales ya de campeones diferentes entre el clasificatorio y la liguilla, en fin, puede ser un mínimo
0: puede pasar también que, vamos a suponer, Oriental gana el clasificatorio,
1: sí,
0: y no gana la liguilla, también tiene ventaja deportiva.
1: Claro, pero puede haber final en la liguilla.
0: Pero por eso puede haber final en la liguilla.
1: En la liguilla sola
0: puede haber sola.
1: Y después hay que ver quién es el campeón y, uh-huh, o sea, puede que sí o puede que no, que sí, termine en sí, un par de semanas, ¿no?
0: Totalmente, es así. Vamos a ver entonces, lo cierto es que desde las 2 de la tarde, en el día de mañana, está previsto que la sexta fecha última del clasificatorio se lleve a cabo en el estadio.
1: Exactamente.
0: Bueno,
1: con miles de alternativas, ya las
0: sí, hemos manejado. Ya las hemos manejado. Sí, sí.
1: Quizá mañana en la tertulia volvamos a meterle el diente a ese tema, pero el cierre del campeonato está espectacular. Fue cortito, fue intenso y es incierto en el final también.
0: Totalmente.
1: ¿No? Por más que hay uno que va arriba, que tiene tranquilidad, que juega con resultados vistos y que sabe que es el único que depende de sí mismo, que es Oriental.
0: Totalmente. Que ha tenido una campaña brillante,
1: sí,
0: si tenemos en cuenta que perdió un partido en los escritorios.
1: Sí, ganó todos los partidos en la
0: ganó
1: cancha.
0: Ganó todos los partidos.
1: Ganó todo en la cancha. Uh-huh. Podía haber sido campeón de no mediar esa situación reglamentaria, ¿no?
0: Totalmente es así. Amigas, amigos, 12:22 minutos. Vamos a hacer una pausa. Venimos con más informaciones a la vuelta de la misma.
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0: Bien, amigas y amigos, hubo modificaciones de hace instantes en las ternas para el fin de semana, ¿no?
1: Exactamente, Luis Lucambio nos acaba de comunicar un cambio en la terna del último partido, por lo cual vamos a retirar todas nuevamente. Van a jugar a la hora 14 mañana Huracán y América con Jesús Hornos, Cristian Pérez y Santiago Mendoza. A la hora 16:15 Libertad Defensor, Mario Mautones, John Silva y Santiago Mendoza. Y a la hora 18:30, donde está el cambio, arbitrará Nicolás Rodríguez. Los árbitros asistentes serán Daniel Sosa y John Silva. Aquí está el cambio. Ingresa John Silva en sustitución de Cristian Pérez.
0: Muy bien, ahí está la modificación. Agradecemos al Lucho, como siempre, atento a la jugada para con nosotros. Damos vuelta un poquito a la página y te contamos que mañana 10 de octubre la Escuela de Artes Marciales y Palkido, técnica con y sin armas y defensa personal, hará una demostración de las disciplinas abierta a todo público. La misma está prevista para las 19 horas en el anfiteatro de Paso de los Toros. Atento a que puede estar el mal tiempo jugando una mala pasada. De suceder así, pasará toda la actividad para el gimnasio del Club Huracán de Fútbol. Esto es lo que nos hace llegar la gente del Cipalqui, que está trabajando intensamente en este tema. En otro orden, también vamos a decir que habrá voleibol el fin de semana en Paso de los Toros con una nueva fecha que se va a jugar entre sábado y domingo. Habrá fútbol infantil en Plaza de Deportes en el torneo regional, donde en este caso, Martín, las cinco categorías, creo que son, reciben a Tacuarembó en la penúltima fecha y después tendrán que viajar a Flores en la última.
1: Exacto, el sábado van a jugar mañana a las 11 de la mañana en categoría 2014, a las 12:15 en categoría 2015, a la hora 13:30 en categoría 2016, a la hora 14:45 la sub 13 femenina y a la hora 16 la sub 11 femenina. Estos serán los cruces entre Paso de los Toros, Tacuarembó, mañana en Plaza de Deportes por el fútbol infantil. El costo de la entrada general, 100 pesos.
0: Bueno, ahí está, complementando lo del voleibol, 17 horas comienza la actividad del sábado, cuando jueguen a primera hora Escuela Municipal Oriental, esto por el torneo juvenil, Huracán Toritos también por el juvenil, en femenino Huracán Max Oriental, y el último partido será Oriental Toritos en juveniles. El domingo la actividad comienza a 10:30 de la mañana, Toritos la escuelita en juveniles, Huracán Max, Huracán Kid en femenino, Huracán femenino Oriental, Centenario Huracán Kid en femenino, después Huracán Escuela Municipal en juveniles, en femenino Oriental Huracán Kid, y cierra Centenario con Huracán en femenino, la actividad del voleibol a nivel local.
1: Muy bien, y en cuanto al fútbol infantil, también habrá actividad a nivel local, campeonatos locales. Mañana sábado van a jugar 17:30 en la 2019 UDC La Vaquilla, 18:30 en la 2019 Defensor Huracán, 19:30 en la 2018 Centenario Huracán. El domingo, nutrida actividad en Plaza Deportes, a las 11 la 2017 UDC Tabaré, 12:15 2017 La Vaquilla Defensor, 13:30 2016 Centenario Huracán, 14:15 2015 Huracán La Vaquilla, 15:30 2018 La Vaquilla Defensor, 16:30 2018 UDC Tabaré, 17:30 2014 de Cetabaré, 18:45 2014 Centenario frente a Huracán, la actividad a nivel local del fútbol infantil que también tendrá tres partidos el día lunes.
0: Ahí está, y el sábado entonces se comparte con el otro torneo.
1: Exacto, sigue.
0: Así que hay
1: sigue una actividad
0: una
1: importante.
0: Actividad,
1: ¿no?
0: Importante en el fútbol infantil.
1: Sí,
0: ¿no?
1: En el fútbol infantil. El sábado hay. Son seis categorías, ¿no? O cinco categorías.
0: Cinco categorías.
1: De selecciones y tres partidos más del fútbol local, o sea, totaliza ocho partidos el próximo día sábado, mañana. Y en otra información, ya para ir cerrando, se juega la Copa Tacuarembó de fútbol 11 femenino el otro fin de semana. Ajá. 17 y 18 de octubre. Será el sábado 17 en el Parque 25 de Agosto y el domingo 18 en el Estadio Raúl Goyenola de Tacuarembó, con equipos de todo el departamento. Paso de los Toros va a ser representado por el Club América en esta Copa Tacuarembó.
0: Ahí está la actividad entonces enmarcada en el fútbol femenino, en este caso con América como representante isabelino. Se nos fue la hora, Martín.
1: Se nos fue la hora. Mañana al mediodía, tertulia. 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
0: Correctísimo. Hecha esta información importante para todos nuestros oyentes, nosotros nos vamos despidiendo para decirles que mañana a las 12, la tertulia aquí en la radio. Si viene las noticias con Roberto Adrián Vasconcellos, que tengan una linda jornada.
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2: Amigos, bienvenidos a las noticias correspondientes a esta jornada de viernes 9 de octubre de 2026.

0: Iglesia celebra 10 años de creación con una actividad saludable el domingo 11 de octubre en Capilla del Carmen. La comisión local de Teletón organiza movida solidaria, será el viernes 13 de noviembre. Compartiremos la información policial y comunicados, todo esto en instantes.
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0: Comenzamos a informarnos, jornada que se está presentando con tiempo bueno por ahora. Tenemos 15 grados 7 décimas de temperatura, está cubierto, hay anuncios de precipitaciones escasas hacia la tarde-noche de hoy, la máxima prevista 20 grados. Iniciamos esta edición informativa destacando que el Grupo de Resiliencia celebra 10 años de creación con una actividad saludable el domingo 11 de octubre. Recordemos que el Grupo de Resiliencia reúne a personas que han sufrido, en este caso estamos hablando de enfermedades que tienen que ver con los ataques cerebrovasculares, y en este sentido hay un grupo muy importante de personas que a partir de la creación de este grupo han podido ir mejorando su calidad de vida.
4: Sí, cumplimos 10 años y lo vamos a celebrar volcándolos hacia la población. Vamos a hacer el domingo en Capilla del Carmen, que va a tener una feria, y ahí vamos a estar para hacer hemolucotés y control de diabetes y control de presión arterial. Uh-huh. Entonces vamos a estar de 15 a 17 este domingo. Bien. Luego el jueves 15 vamos a estar en complejo Paso de los Toros. Bien. Voy avisando porque así la gente se va informando de que puede ir a hacerse a cualquiera de los dos lugares los controles. Vamos a tener alguna charla. Uh-huh. Ustedes ya les vamos a avisar cuándo va a ser. Vamos a tener gimnasia abierta a todos los que quieran ir, pero es una gimnasia como para resiliencia, ¿no?
0: Claro, sí.
4: Que el chico, el hijo de José Lo Álvarez, Nicolás, uh-huh, nos va a hacer. Iba a ser en algún lugar, si el tiempo lo permite, donde podamos ir y juntarse todo el que quiera, porque es muy lindo. Y se mueven, porque ellos van dos veces a la semana a gimnasia. Después tendremos nuestra caminatita del 29 de octubre, y pienso, uh-huh, pienso terminar el 30, pienso yo, si mi hermano puede venir, que es el dueño del grupo, no soy yo, ¿no? Yo le pongo toda la onda, pero él es la cabeza siempre. Mm. Por lo general siempre está preguntando e informándose. Si lo pueden traer, pienso hacer como se hizo la otra vez, que fueron 100 platos de guiso, mm-hmm, en la Capilla del Carmen. Y vamos a ver si lo podemos hacer otra vez. Bien. Voy a avisar a sus amistades, al Charrúa, que lo quiere mucho, y capaz que sale. Uh-huh. Por eso digo, va a ser todo volcado a la ciudadanía.
0: Bien. Así que 10 años, hoy día, ¿cuántos integrantes tiene?
4: Y habitualmente 21 y 24 van a las reuniones. Uh-huh. Son más. Ahora si hago comida van 40, 45, ¿viste? Es. Y te ponen, es gracioso porque te ponen, no porque hoy tengo médico, no porque hoy esto, pero van toda la semana al médico de repente.
0: Pero si hay comida,
4: van igual, pero no importa, es así, no se critica a nadie, no se le dice nada, cada uno es dueño de su tiempo. Y bueno, por eso funcionamos y funcionemos bien.
0: Qué bueno. Alvarito, bueno, vos sos integrante del grupo desde hace ya cuánto
5: estamos. Y ahora estoy sacando la cuenta y llevo 2 años y medio. Más
0: 2 años.
5: Pero la verdad que a mí, sinceramente, me cambió.
0: Bien. ¿Y qué para aquellos que por ahí no están enterados, qué días se reúnen, qué actividades hacen?
5: Nosotros nos reunimos los viernes, hoy, de las 15 a las 17.
0: Bien.
5: Tenemos 3 profesionales, que tenemos al psicólogo, fonoaudiólogo y Matilde E.
4: Terapeuta ocupacional.
5: Terapeuta ocupacional, pero además tenemos desde las 15 a las 4 y media, 16:30, trabajamos. ¿Viste? Las gurisas son una genia porque te hacen laburar cabeza. Después tenemos media hora, pero no es que vamos a pasar la tarde para cortar el día, no. Nosotros trabajamos, nos hacen trabajar. También cuando nos tienen que poner las pautas, ¿viste? Que
0: cuando conversan mucho, inmediatamente cuando,
5: llaman sí, la atención. Sí, es como cualquier clase, claro. ¿Me entendés?
0: ¿Y entonces, se reúnen dónde?
5: En la Capilla del Carmen, allá arriba. Bien. Y después tenés, ¿viste? Esas cosas que son muy importantes para nosotros, los que tuvimos algún inconveniente, es que es un grupo tan lindo porque vos allí te podés expresar, podés decir lo que sentí, podés llorar, podés... Y queda todo allí, ¿viste? Te pongo un ejemplo, yo si mañana, hoy estoy ando bajoñado porque te atacan esas cosas, nos atacan a todos, te atacan a los que están bien, a nosotros a veces tenemos nuestra... Y tenés ganas de llorar, vos podés llorar tranquilo, que de allí no sale.
0: Claro.
5: Porque somos así, ¿viste? Al contrario, es una cosa que te dan una fuerza, es que la mayoría están deseando que llegue el viernes. Porque hay, vos ves, en verdad, en el que se ve el ambiente. Y cuando después, a media hora que tenemos para tomar el té, que se prepara el té, que las tazas...
4: Es de libre albedrío.
5: Ahí ya es, cuento, chiste, claro. Todo con respeto, pero todo... Y después las fiestas que hacemos y las comidas que hacemos entre nosotros... me gustaría que, como siempre, Neca dice, que ustedes un día pudieran ir...
4: Un viernes,
5: y después un día a ver cómo nos... ¿Cómo igual, a pesar de las dificultades que tenemos, cómo nos divertimos como cualquier fiesta? ¿Me
4: y cómo trabajan?
5: No.
4: Porque a las 3 llega la profesional. Como dice él, hasta 4:30, a veces menos 20, a veces menos cuarto, porque se va muy entretenida la reunión con los cómo los hacen trabajar. Los hacen trabajar de verdad. Es lo más parecido a los niños que hay, porque los hacen trabajar de verdad. Después ese poquitito que tenemos, libre albedrío, se toma un té, se toma un café, hay de todo. Compramos y llevamos siempre.
0: Compartíamos allí la palabra de Neca Otormín y de Álvaro Díaz. Reiteramos, el grupo de resiliencia estará realizando control de presión arterial y hemoglucotest el día domingo 11 en Capilla del Carmen de 15 a 17 horas, concurrir con 2 horas de ayuno para la realización del hemoglucotest. Exactamente 12:42 minutos.
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0: Exactamente las 12:43 minutos. Tenemos 15 grados 7 décimas. de temperatura, los vientos del sector sureste, 14 kilómetros, 1017.7 la presión, 79% el porcentaje de la humedad. Para las próximas horas, cubierto, precipitaciones escasas, vientos del sector sureste, 20 a 30 kilómetros, con rachas de hasta 40 kilómetros en zonas costeras. El sábado 10 se presentará con mínima de 12 grados, máxima de 18, cubierto, precipitaciones aisladas, neblinas y bancos de niebla, vientos del sector sur, 10 a 30 kilómetros con rachas de hasta 40 kilómetros en zonas costeras. En la tarde, noche del día sábado, cubierto, precipitaciones, vientos del sector sur, 10 a 30 kilómetros con rachas de hasta 40 kilómetros en la hora. El domingo 11, mínima de 11, máxima de 19, nuboso y cubierto, precipitaciones escasas y aisladas en la mañana y en la tarde, algo nuboso, periodo de cubierto, precipitaciones escasas y aisladas, neblinas, dice el pronóstico del Instituto Uruguayo de Meteorología. La comisión local de Teletón están organizando una movida solidaria que tendrá lugar el viernes 13 de noviembre. Acerca de las actividades que se van a organizar este año, hablamos con Gaby Pérez.
7: Bueno, te cuento. La Teletón este año es el 13 y 14 de noviembre. Pero nos estamos moviendo porque la idea era pasar la cifra del 2024 y junto con Magela Villanueva y Andrés Pedroso, que son los que me están ayudando y son los coordinadores desde ahí de Paso de los Toros, vamos a hacer una movida mucho más grande. La idea es superar el 2024. Y
0: 2024, perdón. Gracias a Dios, ¿2024 o 2025?
7: No, 2024, porque el 2025, por problemas de salud, yo no pude estar.
0: Ah, bien, perfecto.
7: Entonces no, claro.
0: Bien.
7: Entonces, la cifra que juntamos el 2024 fue 63.820, que estuvimos en Plaza Artigas. Pero este año Magela me propuso hacer algo más grande. Mira, te cuento. Desde ya tenemos más de 60 colaboradores, comercios y emprendimientos que se están sumando. El municipio también, obviamente. Van a estar las letras de la ciudad de Paso de los Toros y el monumento ahí frente a la terminal, el portal ferroviario. Van a estar esos dos días iluminados de color rojo. Bueno, después te voy a contar un poquito del espectáculo que va a haber, porque va a ser allí frente a De Bigote, por esa zona. Todavía no está concreto bien, pero va a ser por esa zona, por la zona de Andrés Pedroso. Va a haber un escenario y lo que tenemos por ahora de espectáculos musicales son Los Ñatos, que están confirmados, Katy Borneagorria, Fabio Oscarriaga, Néstor Mendoza y Martín Segovia. Por ahora tenemos eso.
0: Bien.
7: Después también se sumó el Resto Pub Karina, que desde su local ella va a colaborar con un bailable. Y por allí va a estar Jennifer Galván, que es de Tacuarembó, y también Zaira Pérez, que es de ahí, de la ciudad de Paso de los Toros. Ella también estaría colaborando.
0: Bien.
7: Sí.
0: Y bueno, y a través de, bueno, van a estar allí tocando los artistas, ¿no? Y a partir de cómo se colabora, cómo la idea es que la gente concurra a esos lugares, se pueda colaborar allí mismo, ¿qué ideas tienen ustedes?
7: Claro, claro. Mira, te cuento, van a ver Castillo Inflables, va a estar la payasa Tití para la parte de los niños, después va a haber Feria Artesanal, van a haber muchísimos puestos, ya están anotados también, va a haber bebidas, va a haber una cantina, y Andrés Pedroso, de Bigote, él tiene una meta que es superar las 600 hamburguesas vendidas. Esa es una meta que nos pusimos también. Bueno, el evento va a estar a cargo de Magela Villanueva, ella va a estar conduciendo. Y después te cuento que tenemos un colectivo, porque como no nos han llegado las alcancías aún, decidimos hacer un colectivo para las personas que quieran colaborar, ya sea los comercios y demás, o cualquier persona que quiera colaborar, desde ya lo puede hacer a través de un colectivo en Hábitat que se llama Paso de los Toros Unido por Teletón 26. Y el número es 147-696, el número del colectivo, que ya está obviamente aprobado por Teletón.
0: Bien. Bien, o sea que bueno, comprando las hamburguesas, un porcentaje de la misma va para Teletón y así sucesivamente, ¿no? Todo lo que son los puestos, digamos, donan parte de lo que recaudan hacia la Teletón.
7: Exactamente. Bien. Exactamente. También otra cosa que te quería decir es que tenemos un Instagram de voluntariado de Teletón, Paso de los Toros, que es teletón.pedlt. Que si alguien se quiere sumar o también voluntarios, porque vamos a necesitar voluntarios para andar con las alcancías por toda la ciudad, el viernes y sábado. El evento es el viernes 13 de noviembre, pero las alcancías las tenemos hasta el 14, hasta el sábado. Entonces el voluntariado se va a encargar de seguir andando por las calles, por toda la ciudad. Y nada, así que se pueden comunicar por allí si quieren colaborar de esa manera, de ser voluntarios.
0: Correcto. Bueno, y tenemos acá como frutilla de la torta un postre de Rodrigo Tacuarati. Va a ser un postre. No sé cómo andará con el postre. ¿Cómo lo ves vos?
7: Yo creo que bien.
0: Bueno, sí, así que Rodrigo va a ser un postre para rifar el día viernes.
7: Exactamente, sí. Él va a hacer un postre, se va a encargar de eso, se sumó y muy contento está, sí, de colaborar.
0: Bueno. Buenísimo, entonces. Parte de lo conversado esta mañana con Gaby Pérez, integrante de la Comisión Local de Teletón, organizando esta actividad para el mes de noviembre.
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0: Seguimos adelante con otras novedades. Reiteramos que tenemos 15 grados 7 décimas de temperatura ahora. Inumet pronostica para el sábado mínima de 12, máxima de 18. Cubierto, precipitaciones aisladas, neblinas y bancos de niebla. El domingo mínima de 11, máxima de 19. Por la mañana, nuboso y cubierto, precipitaciones escasas y aisladas. Y en la tarde del domingo, algo nuboso, periodo de cubierto, precipitaciones escasas y aisladas. Es lo que está pronosticando el INUMET. Nos vamos a la información policial. Jefatura de Policía de Tacuarembó informó sobre la detención de un hombre infraganti en Paso de los Toros. Hombre detenido infraganti fue condenado por delitos de hurto y violación de domicilio. Policías de la Brigada de Investigación de la Comisaría Tercera abordaron hechos, culminando con la condena judicial del responsable en virtud de los delitos cometidos. Los actuantes, en este caso efectivos de la Comisaría Tercera, fueron alertados que en una casa de la calle Grauer se encontraría un hombre en su interior sin autorización de sus propietarios. Ello se registró el 7 de octubre pasado. Los actuantes arribaron al lugar, sorprendieron al sospechoso infraganti, siendo detenido. El individuo de 27 años es poseedor de antecedentes penales por hurto. Es de señalar que además era investigado por efectivos de la Brigada de Investigaciones de la Unidad, en virtud que habría ingresado al predio de una casa en la calle Aparicio Saravia, hurtando una tarrina de 200 litros, lo cual sucedió en septiembre de 2026. Respecto a ambos hechos, fue enterada Fiscalía Letrada de Paso de los Toros. Culminada la instancia administrativa, las actuaciones fueron puestas a disposición de la justicia. Celebrada la audiencia ante el juzgado letrado de primera instancia de Paso de los Toros, de primer turno, se dispuso la condena de Kevin Nicolás Amaro Medina como autor de penalmente responsable, un delito de hurto y un delito de violación de domicilio, concurriendo en régimen de reiteración real, cometidos en grado consumado y a título de dolo directo a la pena de 5 meses de prisión a cumplirse en régimen de reclusión. Esto es lo que informa Jefatura de Policía respecto de este hecho que sucedió justamente en Paso de los Toros. También se informa que una investigación culminó con la condena de 2 hombres por delitos de tráfico interno de armas. La investigación respecto al hecho se desarrolla por parte de efectivos de la Comisaría Séptima de Ancina, efectuando la detención de ambos, quienes resultaron condenados por la justicia y cumplirán pena bajo régimen de libertad a prueba. Policías de la Unidad de Investigación estuvieron trabajando en el hurto de un arma de fuego perpetrado desde el interior de una casa de Mevir 4 de Villa Ancina, ocurrido en septiembre de 2026. Los efectivos desarrollaron una intensa tarea para aclarar lo sucedido, arribando a la conclusión que la autoría del ilícito era responsabilidad de 2 hombres de 21 y 23 años de edad, carente de antecedentes penales. Fue enterada Fiscalía Letrada de segundo turno. Acto seguido, la Fiscalía actuante dispuso la detención de ambos, la que fue realizada posteriormente por efectivos intervinientes, para luego ser sometidos a disposición de la justicia competente. Finalmente, desarrollada la audiencia ante el juzgado letrado de primera instancia de Tacuarembó de quinto turno, se dispuso la condena del hombre de iniciales FMOO, de 21 años, como autor penalmente responsable un delito de hurto agravado por la penetración domiciliaria, cumplirá la pena de 12 meses de prisión bajo régimen de libertad a prueba. Paralelamente, se dispuso la condena del hombre de iniciales LLSS, de 23 años, como autor penalmente responsable de un delito de tráfico interno de armas, quien cumplirá la pena de 12 meses de prisión, también bajo régimen de libertad a prueba, de acuerdo a lo que informa Jefatura de Policía en la jornada de hoy.

0: Compartimos algunas otras informaciones que tienen que ver con comunicados que están llegando a nuestra mesa de trabajo. Espacio del Adulto Mayor, municipio de Paso de los Toros, está invitando para una actividad que tendrá lugar el miércoles 14 de octubre. Tu voz vale. Te invitamos a formar parte del Cabildo Abierto de Adultos Mayores, Paso de los Toros. Conversación, encuentro, participación y unidad. Esto tendrá lugar el miércoles 14 de octubre a la hora 15 en el Salón del Complejo Municipal. Vos tenés la experiencia, nosotros te escuchamos, vení y participa. Es una invitación del municipio de Paso de los Toros. Esta actividad entonces para la próxima semana. Seguramente después vamos a tener más información, más detalles acerca de la misma, una actividad que es abierta, por supuesto, a toda la comunidad. Otra información también destacar que se estará desarrollando en Durazno, a raíz de que en Durazno se viene organizando actividades con motivo del aniversario de Durazno, que es el próximo día 12 de octubre, y el gobierno departamental de Durazno dio a conocer una serie de actividades que se estarán desarrollando en los próximos días, como por ejemplo un desfile cívico-militar el próximo día 12 de octubre con motivo del aniversario de Durazno, son los un aniversario más de Durazno. También destacar algunas otras informaciones de la región para los amantes de los coros. Encuentro Coral organiza el coro departamental Raúl H. Evangelisti con una actividad que tendrá lugar el 17 de octubre próximo, actuando coro contracanto de Colonia, coro de cámara del Conservatorio Durazno, departamental de Durazno Raúl H. Evangelisti, coro popular departamental Néstor Rosa Giunfini de Rocha y el coro experimental Montevideo. Esta actividad tendrá entrada gratuita, se estará desarrollando en el Teatro Teatro Español en la jornada del próximo, reiteramos, sin ser este fin de semana, el siguiente, pero para ir ya sin dudas organizando y por allí participando de esta instancia. Es una linda instancia para los amantes de los coros. Comentarles también que se estará desarrollando una actividad este fin de semana en la base aérea Durazno, una jornada de puertas abiertas. El día domingo se estará desarrollando una actividad de puertas abiertas en la base aérea de Durazno. Le pasamos el dato para los amantes de los aviones. Va a haber una actividad interesante, reiteramos, el próximo día domingo, comenzando a las 9 de la mañana. Así que están invitados, es una actividad abierta y gratuita, obviamente de entrada libre, para los amantes de los aviones. Esto va a ser en la base aérea de Durazno el día domingo. Señoras y señores, las 13 horas con un minuto, repasamos datos del tiempo. Se está presentando con cielo cubierto, está amenazante, puede ser que se produzcan algunas lluvias, 15 grados 7 décimas, cubierto, precipitaciones escasas se pronostican para la jornada de esta tarde, máxima de 20 grados. Estuvimos en la información, Carlos Solveira en control técnico y quien les habla, Roberto Vasconcellos. Ya se viene toda la información nacional a través del encuentro con Inforrami.
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2: tal, amigos? Comenzamos a informar en este viernes 9 de octubre de 2026, saludando a CX-122, Radio Reconquista de Rivera, que hoy cumple 47 años. ¡Felicidades!
3: Aquí están los titulares de las principales noticias de esta edición de Inforami.
2: El ministro de Economía, Gabriel Odone, instó a los empresarios a asumir un rol activo en la generación de negocios y en la asunción de riesgos.
4: El movimiento Un Solo Uruguay rechazó los dichos del ministro Odone sobre la exigencia de trabajar más y reclamó revisar el costo del Estado.
2: Transportistas autoconvocados reclamaron ante el Parlamento por la guía electrónica de carga y el aumento del gasoil, advirtiendo sobre el impacto del conflicto a las puertas de la zafra.
4: El Ministerio de Ganadería tramita 40 expedientes sancionatorios por residuos de garrapaticidas en carne de exportación en la previa de la auditoría de China.
2: Secretario General del Partido Colorado, Andrés Ojeda, defendió la aplicación del modelo de seguridad salvadoreño tras reunirse con el vicepresidente de El Salvador, Félix Ulloa.
4: La Coordinación por Palestina realizó una marcha en Montevideo para exigir al gobierno del presidente Yamandú Orsi la ruptura de relaciones con Israel y la condena oficial de la situación.
2: La Dirección General Impositiva inició fiscalizaciones masivas en comercios de todo el país para frenar la evasión fiscal tras 2 meses de baja en la recaudación.
4: El Ministerio de Turismo y Aeropuertos Uruguay firmaron un acuerdo para destinar 2,5 millones de dólares anuales en incentivos a aerolíneas que aumenten la conectividad y atraigan a turistas.
2: La Intendencia de Canelones multó a 15 personas por arrojar desechos en basural.

0: y teléfonos celulares cerca de un puesto militar en el ex Concar derivó en 6 allanamientos y la retención de los dispositivos de 2 efectivos castrenses.
1: Condenaron a Luis Alberto Suárez, el Betito, a 3 años y 8 meses de penitenciaría y decomisaron varios vehículos de alta gama.
0: La AUF fijó los detalles de la 22ª fecha de la segunda división profesional y los cruces del fin de semana para el torneo clausura de la Primera Divisional C.
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2: Cuando estamos comenzando a promediar la jornada del viernes, desde la Asociación de Radios del Interior y para todas sus emisoras afiliadas, iniciamos el desarrollo de la información adelantada en titulares, destacando que el ministro de Ganadería, Gabriel Odone, instó a los empresarios a asumir un rol activo en la generación de negocios y en la asunción de riesgos durante el segundo foro de capital privado. En el evento que reunió a inversores de startups y presentó el informe titulado Panorama de Capital Privado, Odone planteó que los gobiernos deben impulsar una batalla cultural para delimitar las responsabilidades estatales y privadas. Ante el sector empresarial, el ministro enfatizó que el Estado debe centrarse en garantizar la estabilidad y la competitividad, mientras que los privados tienen la tarea fundamental de gestionar sus negocios e invertir.
3: Estabilidad, promover competitividad y generar condiciones para que sus negocios se desarrollen. Todo lo demás es responsabilidad de ustedes. Y todo lo demás es la asunción del riesgo, la gestión del riesgo, la gestión financiera de los aspectos que tienen que tener. Y esa es parte de una batalla cultural que no solamente en Uruguay, sino en toda la región, los gobiernos estamos tratando de limitar. ¿Cuál es el rol del Estado y cuál es el rol del sector privado? El rol del Estado es lo que yo señalaba, el rol de los privados es generar negocios.
4: El movimiento Un Solo Uruguay divulgó una carta abierta dirigida al ministro de Economía y Finanzas, Gabriel Odone, en la cual expresó un firme rechazo a las declaraciones recientes del jerarca, según confirmó la propia organización agropecuaria. El comunicado respondió a la sugerencia de que el sector privado debe trabajar más para impulsar el crecimiento del país, afirmando categóricamente que los productores uruguayos no necesitan que les digan eso porque llevan décadas invirtiendo, asumiendo riesgos y compitiendo en los mercados internacionales. La organización argumentó que el principal freno al desarrollo económico nacional no responde a la falta de esfuerzo, sino al peso de los elevados costos internos para producir, transportar y contratar, los cuales superan ampliamente a los de los competidores extranjeros. En ese sentido, remarcaron que el sector no fija los precios internacionales de sus productos ni de los insumos fundamentales como los combustibles y los fertilizantes. Por esta razón, el movimiento exigió revisar con rigor la burocracia, las regulaciones excesivas, las tarifas y fundamentalmente el tamaño y el costo de funcionamiento del Estado, aclarando que el reclamo no busca privilegios sino condiciones estructurales que permitan trabajar al país productivo.
2: En tanto, transportistas autoconvocados intensificaron sus reclamos debido a la falta de certeza sobre la guía electrónica de carga y la reciente suba de combustibles. Los transportistas denuncian contradicciones operativas en las balanzas oficiales, donde las pantallas exigen el uso de una guía electrónica que califican como una burocracia excesiva para quienes operan al frente del volante. Asimismo, ratificaron que no se sientan representados por la Intergremial del Transporte Profesional de Cargas y criticaron que las negociaciones con la ministra Lucía Echeverri se realicen a puertas cerradas. A este escenario se sumó el impacto del tercer aumento consecutivo en el precio del gasoil, por lo que exigieron la devolución del 4% del IVA del combustible, la reducción de tarifas y multas de balanza

0: acordes a la categoría de cada vehículo. Tras comparecer ante la Comisión de Transporte de la Cámara de Diputados, el vocero del sector, Federico Holzman, advirtió que esta situación genera un marcado nerviosismo a las puertas de la zafra de granos y reclamó definiciones urgentes para evitar conflictos mayores.
1: El Ministerio de Ganadería, Agricultura y Pesca tramita 40 expedientes sancionatorios a productores tras detectar residuos de medicamentos garrapaticidas en carne vacuna destinada a la exportación en el marco de una estrategia para endurecer los controles sanitarios. Las actuaciones responden directamente a las exigencias planteadas por las autoridades de China, luego de que ese país suspendiera de forma preventiva la habilitación para exportar de los frigoríficos San Jacinto y Tacuarembó tras detectarse trazas de sustancias veterinarias en embarques previos. Mientras el gobierno continúa las gestiones políticas y técnicas para resolver esta situación, la cartera aplica multas pecuniarias a los infractores basándose en los lineamientos del decreto vigente. Asimismo, el sector oficial se prepara para recibir a fines de este mes una auditoría desde el gigante asiático que se extenderá por 2 semanas. El objetivo principal de las autoridades es demostrar la rigurosidad de los nuevos procedimientos aplicados para minimizar riesgos sanitarios y lograr así el levantamiento definitivo de las restricciones comerciales sobre las plantas afectadas.
0: El secretario general del Partido Colorado, Andrés Ojeda, y el expresidente Julio María Sanguinetti se reunieron en Montevideo con el vicepresidente de El Salvador, Félix Ulloa, con quien analizaron la aplicación de herramientas del modelo de seguridad salvadoreño en Uruguay. Tras el encuentro, Ojeda defendió la posibilidad de replicar estas medidas al asegurar que el éxito contra las pandillas impulsó el crecimiento económico y mejoras en la salud y la educación salvadoreñas, según confirmó el propio dirigente colorado. Tras el encuentro, Ojeda defendió la posibilidad de replicar estas medidas al asegurar que el éxito contra las pandillas impulsó el crecimiento económico y mejoras en la salud y la educación. Además, Ojeda destacó una afinidad continental contra el narcotráfico tras mencionar sus contactos recientes con la ministra de Seguridad de Argentina, Patricia Bullrich, y valoró que todo el espectro político local buscará el diálogo con el mandatario extranjero mientras proyectan una visita formal a El Salvador para estudiar sus métodos de control territorial.
2: Cuando uno empieza a mirar los números de seguridad y de homicidios son quizá la puerta de entrada al interés, ¿no? Porque uno ve promedios de homicidios de 100 y pico homicidios, pasa a 1,3, llama la atención. Y después uno profundiza y ve que, por ejemplo, hoy el Banco Mundial anuncia un crecimiento de El Salvador del 4,5% del PBI, después anuncian mejorías en educación usando tecnología, un sistema nuevo de salud basado en inteligencia artificial, y cuando le preguntamos a él, él te dice que todo esto está basado en la mejora de la seguridad y en la baja de la violencia. Entonces, ¿cómo la seguridad termina siendo un eje de desarrollo? Y en un Uruguay que hoy está enfrentando probablemente, o quizás seguramente, el año de más homicidios de la historia, desde que se miden en Uruguay los homicidios, o por lo menos va a estar ahí, si no es el primero, es el segundo, y no estamos dando el pie con bola, y parece no haber un camino de salida para esto, ver una experiencia que tiene este éxito, por lo menos tiene que generar curiosidad. Yo me alegro profundamente que el presidente Orsi lo haya recibido con atención. Nos acaba de extender una invitación para ir a El Salvador, que tomamos con mucho digamos, entusiasmo por la generosidad de ellos, y aparte han invitado también actores del gobierno, que estaría bueno que en lugar de hablar quizás desde el conocimiento y el prejuicio, vayan hasta allá. Y recorreremos cárcel y recorreremos todo lo que es controversial.
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2: La Dirección General Impositiva inició fiscalizaciones masivas en todo el país para frenar la evasión fiscal, tras registrar 2 meses de baja en la recaudación, según informó el organismo fiscal. El operativo prioriza comercios con ventas al público y utiliza cruces informatizados para contrastar los montos declarados con las compras de insumos y el promedio sectorial. La campaña busca detectar el uso indebido de regímenes como el monotributo o el litoral E por parte de negocios que superan los límites permitidos, aplicando sanciones graduadas según el riesgo detectado, que van desde las alertas hasta auditorías profundas y clausuras. La DGI recordó que sus inspectores deben exhibir carné institucional y habilitó una línea telefónica para verificar su identidad en caso de dudas.
3: El 63% de las empresas uruguayas manifiesta preocupación por la ciberseguridad, pero solo el 20% implementó plenamente las medidas de protección necesarias, según reveló un relevamiento sectorial. El estudio indica que el avance tecnológico de los procesos productivos no estuvo acompañado por un desarrollo equivalente en materia de seguridad, lo que afecta a la gestión de los riesgos. En cuanto a la organización interna, el informe señala que apenas el 21% de las compañías cuenta con un responsable formal en el área, mientras que en el 44% de los casos esa función recae directamente en el dueño, un socio o el gerente general.
2: El capital invertido en fusiones y adquisiciones de empresas en Uruguay superó los 25 mil millones de dólares durante el año pasado, impulsado por inversores extranjeros y nacionales, según un informe del Instituto Uruguay 21. El mercado mostró un incremento de las operaciones, donde el sector de tecnología y servicios concentró más de la mitad de las transacciones. La directora de Uruguay 21, Mariana Ferreira, explicó que estas inversiones permiten financiar nuevas líneas de negocios o aportar recursos a compañías que atraviesan dificultades financieras para que puedan continuar con sus actividades.
4: Uruguay es un país que es muy conocido por la confianza que ofrece, por la estabilidad, por las garantías que da. ¿Es amigable? Eso no basta. Es una condición necesaria, pero no suficiente, la estabilidad y las garantías. Hay que contribuir, hay que desarrollar mucho más el ecosistema, hay que formar, por eso es importante, hay que formar a los emprendimientos, a los emprendedores, hay que desarrollar el ecosistema, los instrumentos que tenemos entre las distintas agencias, entre las universidades, los centros de investigación públicos y privados. Y lo que muestran los datos, los principales indicadores, es que en el 2025, que es la información que cerramos el año, digamos, hubo más de 30 operaciones de fusiones y adquisiciones en Uruguay. Más de la mitad en sectores bien de punta, en tecnología, en servicios, en biotecnología. Y también es importante ver el origen de esas transacciones. Hay mucho capital privado de Uruguay, pero también hay capital privado de Estados Unidos, de Argentina y de Brasil.
3: El Ministerio de Turismo y Aeropuertos Uruguay firmaron un acuerdo para implementar un fondo de incentivos de $2.500.000 anuales, destinado a las aerolíneas que aumenten la conectividad aérea del país. La iniciativa público-privada reglamentada mediante un decreto firmado por el presidente Yamandú Orsi contempla 2 modalidades. Un aporte de $15 por cada pasajero adicional que aporte el Estado junto a una cifra idéntica del concesionario y un incentivo de $40.000 por cada nueva ruta habilitada, según confirmó el titular de la cartera, Pablo Menoni.
2: Durante la presentación en el Aeropuerto Internacional de Carrasco, de la que participaron la vicepresidente Carolina Cose y el subsecretario de Economía Martín Balcorba, las autoridades destacaron que la medida busca potenciar el turismo receptivo y mejorar la inserción internacional de Uruguay. Las aerolíneas interesadas deberán presentar declaraciones juradas ante el Ministerio y cumplir con requisitos de frecuencia y permanencia para acceder a los beneficios del régimen, que tendrá una vigencia inicial de 1 año, prorrogable hasta 4. El subsecretario Balcorba dijo que la conectividad es un factor clave para la competitividad general de la economía y la atracción de inversiones.
3: La Intendencia de Canelones multó a 15 personas que vertieron desechos en basurales endémicos y registró más de 90 vehículos en esos puntos mediante cámaras de monitoreo. El director de Preservación Ambiental explicó que el protocolo inicial consiste en registrar y notificar a los infractores de primera vez, mientras que en caso de residencia se aplican multas que van de 5 a 50 unidades reajustables. El jerarca indicó además que la notificación previa no rige para quienes concurren en vehículos de gran porte, los cuales son sancionados de forma directa con una multa de 5 unidades reajustables, y recordó que los involucrados disponen de un plazo de 6 días para presentar sus descargos.
5: Nosotros en primera instancia tenemos una ordenanza que es la de limpieza pública del departamento de Canelones, donde ahí nosotros registramos a la primera persona que hace un incidente en un registro de infractores internos, se notifica a la persona de la infracción que cometió, y luego de, si se lo ve nuevamente cometiendo una infracción, en ese caso la persona ya es pasible directamente de sanciones que van desde 5 UR hasta 50 UR. Independientemente de eso, cuando son vehículos de gran porte, como vehículos, camiones o algo que te vuelcan mucho residuo en la vía pública, eso, si bien se le avisa y se lo notifica, va directamente a las 5 UR de primera instancia y no como un vehículo si va y te deja una bolsa de residuo, ¿no? Nosotros en el momento vamos teniendo unas 15 multas ya aplicadas, se están haciendo, algunos decidieron hacer convenios de pago y otros pagaron en el momento, y después, bueno, en el registro de infractores ya tenemos más de 90 vehículos. La persona en ese caso tiene 6 días para presentar descargo, reconocer el error, y si no lo reconoce, nosotros con el video realmente fehaciente que de que se vea y se constate de la infracción, podemos sancionar a través de la matrícula del vehículo.
2: Unas 800 personas podrían resultar afectadas en Paysandú y más de un centenar requerir alojamiento en refugios si el río Uruguay alcanza los 7,60 metros si el 19 de octubre, según las proyecciones del Comité Departamental de Emergencias. El SECOED pasó a funcionar en sesión permanente bajo la conducción del intendente Nicolás Olivera ante una creciente que mantiene una tendencia ascendente, con un nivel registrado anoche en 5,48 metros frente a la costa sanducera y un ritmo de ascenso de 2 centímetros por hora. Las estimaciones sitúan el nivel entre 5,76 metros para hoy y en un rango de hasta 6,40 metros para el fin de semana. La Comisión Administradora del Río Uruguay indicó que con una evacuación de 18.000 metros cúbicos por segundo desde Salto Grande, el río podría llegar a 6,40 metros, superando la cota de alerta fijada en 4 metros con 39 centímetros. La evolución definitiva dependerá de las precipitaciones asociadas a la inestabilidad atmosférica y a las advertencias vigentes por tormentas fuertes. Ante este escenario, el SECOED dispone inicialmente de 5 centros de evacuación y cuenta con el ofrecimiento de sedes por parte de la Iglesia de Jesucristo de los Santos de los Últimos Días.
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3: Una mujer fue condenada a 10 meses de prisión en régimen de libertad a prueba por 4 delitos de estafa, tras ofrecer ganado en redes sociales y cobrar adelantos de dinero que nunca entregó, según confirmó la Jefatura de Policía de Soriano. Las investigaciones se originaron a raíz de la denuncia presentada en la ciudad de Dolores, donde un comprador transfirió más de 42 mil pesos como seña por 18 terneros publicados en Facebook, pero al concurrir al lugar acordado no halló los animales ni logró contactar a la vendedora. Tras las pesquisas policiales, los efectivos detuvieron a la responsable en Mercedes, lo que permitió a la justicia dictar su condena por reiterados delitos de estafa.
2: Hallaron muerto a un familiar y empleado del empresario imputado por la estafa inmobiliaria de Punta Negra en el marco de la investigación judicial por la venta de terrenos con documentación falsa. El cuerpo sin vida de Alex Leal, empleado y cuñado del empresario inmobiliario Paulo Alves, fue encontrado este jueves en Punta Negra, departamento de Maldonado, según confirmó la policía. Los investigadores determinaron que se trató de un suicidio tras hallar una carta en la que la víctima daba cuenta de la decisión. El hombre se encontraba bajo indagatoria en el marco de la causa que investiga una millonaria estafa inmobiliaria con la venta de terrenos en la zona balnearia, utilizando documentación y poderes falsos de propietarios ausentes o fallecidos. Por este caso, que ya cuenta con dos personas condenadas y dos imputadas, entre ellas Alves, quien cumple arresto domiciliario total con tobillera, la Fiscalía continúa las pesquisas para determinar la participación de otros involucrados en la maniobra delictiva.
3: La Operación Tridente desarticuló una red de trata orientada a la explotación sexual de menores amparadas por el INAU, según confirmó la Fiscalía de Delitos Sexuales de Quinto Turno de Montevideo. La investigación comenzó a partir de una denuncia del Instituto del Niño Adolescente del Uruguay por la fuga de dos adolescentes de un hogar de Emparo cuyos teléfonos permitieron rastrear la red delictiva. Personal de Interpol y de la Dirección General de Lucha contra el Crimen Organizado detuvo a cuatro hombres, entre ellos un efectivo policial de la Unidad de Respuesta Policial Móvil de Montevideo, tras allanamientos en los barrios Belvedere y Maracaná y en la ciudad de San Gregorio de Polanco en Tacuarembó. Durante los operativos, las autoridades incautaron computadoras, celulares, municiones y una cuadernola con registro de la organización, mientras que un quinto indagado se presentó de forma voluntaria y quedó emplazado. La Fiscalía y el INAU activaron protocolos de protección integral para resguardar a las víctimas.
2: La justicia condenó a 3 años y 8 meses de penitenciaría a Luis Alberto Suárez, conocido como el Betito Suárez, tras un acuerdo abreviado con la Fiscalía que le tipificó delitos de tráfico de drogas, lavado de activos, uso de documento falso y estafa, según informó el Ministerio del Interior. En el marco de la operación Hiro, que desarticuló una organización criminal de carácter familiar instalada en el Cerro de Montevideo, el Juzgado de Crimen Organizado de Segundo Turno dispuso además el decomiso de varios vehículos que quedaron a disposición de la Junta Nacional de Drogas. Los bienes incautados comprenden una camioneta Audi 5, otro automóvil de la misma marca, un vehículo Volkswagen Vento y una camioneta Jetour Dacia.
3: Un informe de la Dirección General de Información e Inteligencia Policial señala al puerto de Montevideo como un punto de alto riesgo para el tráfico de armas, según confirmó el propio documento oficial. El análisis advierte que las vulnerabilidades en los controles marítimos y aduaneros facilitan la operativa de organizaciones criminales locales y transnacionales. La investigación detalla que bandas delictivas reclutan a personas sin antecedentes penales para comprar de forma legal pistolas calibre 9 milímetros en armerías y desviarlas de inmediato al mercado ilegal, donde cuadruplican su valor. Ante esta situación, el Ministerio del Interior impulsa una nueva estrategia que establece topes de adquisición por usuario, exige denunciar hurtos en un plazo de 24 horas y endurece las penas de cárcel para el tráfico interno. La investigación judicial sobre una red de corrupción en el ExComCar sumó avances tras 6 allanamientos realizados por la policía en Montevideo y Artigas, según confirmó la Fiscalía Especializada. El procedimiento derivó en la incautación de los teléfonos celulares de 2 militares de la Guardia Perimetral. Las sospechas se originaron el pasado domingo, tras el hallazgo de un cargamento a 20 metros de un puesto militar que contenía 17 kilos y medio de drogas valuadas en $300,000, además de 38 teléfonos celulares y routers. La directora del Instituto Nacional de Rehabilitación, Ana Guanche, señaló que el volumen del decomiso hace presumir la complicidad de funcionarios, mientras la Fiscalía investiga un posible nexo con la operación Trazador por las marcas en la droga. Ante la resistencia inicial del jefe de guardia a entregar las nóminas, el fiscal de estupefaciente Rodrigo Morosoli asumió el caso y el comandante en jefe del ejército Mario Estebanassi ordenó una investigación administrativa interna.
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3: La mesa ejecutiva de la Asociación Uruguaya de Fútbol fijó los detalles para la 22ª fecha de la fase regular del Campeonato Uruguayo de Segunda División Profesional. Se disputará este fin de semana en medio de una gran paridad en la parte alta de la tabla de posiciones en la lucha por los 3 ascensos directos a la máxima categoría. La etapa comenzará este sábado con 4 encuentros. River Plate recibirá Oriental de La Paz a las 10, Uruguay Montevideo jugará ante Colón desde las 13, Sportivo Cerrito se medirá con Tacuarembó a las 16 y Paysandú enfrentará Rentistas a las 19 horas. La actividad continuará el domingo 11 con los 3 partidos restantes. Atenas jugará frente a Miramar Misiones a las 13. La Luz recibirá Plaza Colonia a las 16 y Huracán cerrará la etapa ante Fénix a las 19. En paralelo, la tercera categoría del fútbol local disputará una nueva jornada del torneo clausura con encuentros divididos entre sábado y domingo. Mañana se enfrentarán Rampla Juniors con Terremoto, Mar de Fondo ante Bellavista, Huracán Buceo frente a Los Halcones y Club Atlético Artigas contra Deportivo Italiano. La etapa dominical incluirá los choques entre Lito y Deuchter, Durazno frente a Platense, Salto ante Sportivo Bella Italia y Salus contra Deportivo LSM. Los escenarios definitivos de las designaciones arbitrales se publicarán en las próximas horas en el portal oficial de la AUF.
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2: El Instituto Uruguayo de Meteorología pronosticó para el resto de la jornada condiciones de tiempo fresco con cielo cubierto y vientos persistentes del sector sureste en todo el país, con precipitaciones escasas en la mayor parte del territorio y mayor inestabilidad con tormentas aisladas en la región norte. El reporte oficial dice...
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8: Es la hora 1:30. La temperatura es de 17 grados y la humedad del 76%.
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1: Son las 2 de la tarde en punto. La temperatura es de 16 grados y la humedad del 78%.
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1: Son las 2 y 30 minutos. La temperatura es de 18 grados y la humedad del 70%.
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1: Son las 3 de la tarde en punto. La temperatura es de 18 grados y la humedad del 70%.
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1: Son las 3 y 30 minutos. La temperatura es de 19 grados y la humedad del 64%.
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1: Son las 4 y un minuto. La temperatura es de 16 grados y la humedad del 75%.

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1: Grupo de Resiliencia celebra 10 años de creación con una actividad saludable el domingo 11 de octubre. Este grupo reúne a personas que han sufrido accidentes cerebrovasculares. Al respecto de la actividad que se cumplirá el domingo, hablamos con Neca Otormín.
2: Sí, cumplimos 10 años. Y lo vamos a celebrar volcándonos hacia la población. Hicimos

0: Ya les vamos a avisar cuándo va a ser. Vamos a tener gimnasia abierta a todos los que quieran ir, pero es una gimnasia como para resiliencia, ¿no?
1: Claro, sí, sí,
0: que
1: sí.
0: El chico, el hijo de José Lo Álvarez, Nicolás, uh-huh, nos va a hacer. Y va a ser en algún lugar, si el tiempo lo permite, donde podamos ir y juntarse todo el que quiera, porque es muy lindo. Y bueno, y se mueven, porque ellos van dos veces a la semana a gimnasia.
2: Escuchábamos a Neca Otormín, integrante del grupo de resiliencia de Paso de los Toros.
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0: Son las 4:30. La temperatura es de 16 grados y la humedad del 75%.
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0: Son las 5 de la tarde en punto. La temperatura es de 16 grados y la humedad del 81%.
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1: Comisión local de Teletón organiza movida solidaria para el viernes 13 de noviembre. Hablamos con Gaby Pérez.
2: Bueno, te cuento. La Teletón este año es el 13 y 14 de noviembre, pero nos estamos moviendo porque la idea era pasar la cifra del 2024, y junto con Magela Villanueva y Andrés Pedroso, que son los que me están ayudando y son los coordinadores desde ahí de Paso de los Toros, vamos a hacer una movida mucho más grande. La idea es superar el 2024 y
1: 2024, perdón, Dios, 2024 o 2025.
2: No, 2024, porque el 2025 por problemas de salud yo no pude.
1: Ah,
2: estar.
1: Bien, perfecto.
2: Entonces no, claro.
1: Bien.
2: Entonces, la cifra que juntamos el 2024 fue 63.820, que estuvimos en Plaza Artigas. Pero este año Magela me propuso hacer algo más grande. Mira, te cuento, desde ya tenemos más de 60 colaboradores, comercios y emprendimientos que se están sumando. El municipio también, obviamente, van a estar las letras de la ciudad de Paso de los Toros y el monumento.

0: se sumó el resto pub Karina, que desde su local ella va a colaborar con un bailable, y por allí va a estar Jennifer Galván, que es de Tacuarembó, y también Zaira Pérez, que es de ahí, de la ciudad de Paso de los Toros.
1: Gran expresiones de Gaby Pérez, integrante de la comisión local de Teletón.
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4: Buenas tardes y bienvenidos al ranking de la 100. Es un placer para quien les habla, Pedro Pereira, llevar adelante el top 10 todos los fines de semana. De lunes a viernes conocemos los grandes hits que han pasado por nuestro ranking y las novedades musicales de esta nueva temporada, presentados por La Carnicería, que tiene de todo para tu hogar. Sean bienvenidos al ranking de la 100.
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1: Son las 5 y 30 minutos. La temperatura es de 16 grados y la humedad del 80%.
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11: Todo el tiempo saliendo a la moda, lo único que pensás en eso, no cambias más.

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1: Son las 6 de la tarde en punto. La temperatura es de 15 grados y la humedad del 84%.
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1: En la faz policial, un hombre fue detenido infraganti. Fue condenado por delitos de hurto y violación de domicilio en Paso de los Toros. La policía de la Brigada de Investigaciones de Comisaría Tercera abordó estos hechos, culminando con la condena de este hombre. Los actuantes de la unidad fueron alertados que en una casa de la calle Grauer se encontraría un hombre en su interior sin autorización de sus propietarios. Ello se registró el 7 de octubre del presente año. Los actuantes arribaron al lugar y sorprendieron al sospechoso infraganti delito, siendo detenido. El individuo de 27 años es poseedor también de antecedentes penales por delitos de hurto. Es de señalar que además era investigado por efectivos de la brigada en virtud que habría ingresado al predio de una casa de la calle Aparicio Saravia, hurtando una tarrina de 200 litros, lo cual sucedió en septiembre también del presente año. Culminadas las actuaciones correspondientes y llevado ante la justicia, esta dispuso la condena de Kevin Nicolás Amaro Medina como autor penalmente responsable de un delito de hurto y un delito de violación de domicilio, concurriendo en régimen de reiteración real, cometidos en grado consumado y a título de dolo directo, deberá cumplir la pena de 5 meses de prisión a cumplirse en régimen de reclusión.
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1: Son las 6 y 30 minutos. La temperatura es de 16 grados y la humedad del 79%.
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1: Son las 7 de la tarde en punto. La temperatura es de 15 grados y la humedad del 87%.
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ustedes. Señores, bienvenidos a Melodías en la 100. 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Dialoga contigo Mario Moreira. Donde quiera que estés, gracias por estar ahí.

Bueno, ¿y cómo está mi gente? Te recuerdo que no me estoy manejando con el WhatsApp de 100.1 FM. Estoy haciendo con mi número personal 099-864141. 099-864141. Ya hay gente comunicándose con nosotros. Un saludo para Gabriela. Dice, ya estoy en sintonía. El saludo para Aníbal. Gente que se va comunicando al 099-864141. Jorge San Martín dice, me llamo. Dice, no me comunico nunca, pero siempre te estoy escuchando. Jorge San Martín. Ah, me está escuchando por internet. Bueno, muchísimas gracias por estar ahí y a disfrutar de la música.

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0: Son las 7:30. La temperatura es de 16 grados y la humedad del 79%.
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Señoras y señores, final de Melodías en la 100. 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Dialogó contigo Mario Moreira. Nos reencontramos mañana. Que la pases muy, pero muy bien. Gracias por todo. Cha, cha, chau.

0: Son las 8 en punto. La temperatura es de 14 grados y la humedad del 93%.
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1: Hola, ¿qué tal? Buenas noches. El gusto enorme de compartir desde la hora 20 a las 22 a las 10 de la noche a todo ritmo en tu otra mitad.

Hola, ¿qué tal? Muy, pero muy buenas noches. Qué placer, qué gusto enorme saludarlos, ¿eh? No me debes. Bienvenidos a Tu Otra Mitad, bienvenidos a la 100. En su mix aniversario, 31 aniversario, 100.1, en frecuencia modulada, Tu Otra Mitad. Comenzando la noche del viernes, ¿eh? 9 de octubre 2026, ¿eh? A todo ritmo en la 100. Chocolate, chocolate en el comienzo, no me debes. Chocolate, no me debes. A todo ritmo en Tu Otra Mitad, desde Paso de los Toros, Uruguay, marcando la diferencia. Hasta las 22, hasta las 10 de la noche vamos, ¿eh? Con toda la música, toda la comunicación, un amplio desfile de éxitos. Lo mejor de la música tropical, a todo ritmo, marca.

Otro buen tema, otro buen éxito en la noche, a todo ritmo, arrancando la noche del viernes, ¿eh? Loca, Amantes de la Luna. Hasta las 22, hasta las 10 de la noche, vamos, ¿eh? En este mes de octubre, a muy pocos días, muy pocas horas nada más, de celebrar el 31 aniversario, mes de la 100, octubre 12, 1995, octubre 12, 2026, 31 años con la audiencia mayoritaria, ¿eh? Por supuesto que sí, marcando la diferencia, a todo ritmo marca la diferencia desde el centro del país, ¿eh? La 100, 31 años, ¿eh?

compartíamos, lo disfrutamos en la noche. Ahí estaba sonando Damián Lescano, que suenen los tambores. Damián Lescano en la noche a todo ritmo, que suenen los tambores. Las muy buenas noches para Almacén de Valenzuela, Pueblo Centenario. Y bueno, vamos arriba, Almacén El Ángel de la Moto. Muy buenas noches a Ángela de López, 8713. Allá, entrada norte a Paso de los Toros, junto a ellos. Hasta las 10 de la noche, hasta las 22, vamos, con lo mejor de la música tropical. A todo ritmo marca la diferencia. Ahí estaba sonando Damián Lescano, que suenen los tambores. 092-104-995, Noche de la Siena, hasta las 22, hasta las 10, un amplio desfile, éxitos, charangas, sonoras, a pura plena, y las voces de aquí y de allá. 100.1, www.santaisabelfm.com.uy, a través de Facebook, a través de YouTube, a través de Instagram, nos ubican, la programación de Tu Otra Mitad, 31 años marcando la diferencia. Marco da Costa, Luana, Lucas Hugo, y esto que es Soltar.

algún partido bol. ¿No disfrutamos en la noche, Marcos Da Costa, Luana, el Lucas Hugo? Y esto que es Soltarte. Noche a todo ritmo, noche de la 100 hasta las 22, un amplio desfile de éxitos rumbo al fin de semana. Almacén de Valenzuela, Pueblo Centenario. Almacén del Ángel de la Moto, entrada norte a Paso de los Toros. Y lo mejor de la música tropical, suena para ustedes.

0: Lleva buen éxito. Sonido a Arizona. Sonido a Arizona. Y esto que es. ¿Entenderás? ¿Entenderás? Sonido Arizona.
1: Esto es Sonido Arizona.
0: ¿Entenderás? A todo ritmo, le decía, hasta las 22, hasta los días de la noche, vamos, ¿eh? La pausa que se viene en minutos, nada más, y luego interactuamos, dialogamos, disfrutamos y compartimos, ¿eh? En el mes aniversario de la Siena, marcando la diferencia. Sonido Arizona, entenderás.

0: Son las 8:30. La temperatura es de 14 grados y la humedad del 89%.
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0: Bien, amigas y amigos, entrando a compartir los segundos 30 minutos, segunda media hora, a todo ritmo en la 100, junto al Almacén Valenzuela, junto al Almacén El Ángel de la Moto. Segundos 30 minutos para interactuar, dialogar, disfrutar, 092-104-995, la noche de tu otra mitad, la 100, desde el centro del país. Mario Silva y esto que es Agua sobre Agua, 092-104-995 para que te vayas comunicando.
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entrando a compartir los segundos 30 minutos para entrar a interactuar, dialogar y disfrutar, ¿eh? 092-104-995 para que te vayas comunicando en la noche de recién, ¿eh? Este paso de los toros, Uruguay, marcando la diferencia. 092-104-995, noche de tu otra mitad, a las 7, hasta las 22, hasta las 10 de la noche vamos, ¿eh?

la música, toda la comunicación, noche, a todo ritmo, en tu otra mitad, así, para interactuar, dialogar y disfrutar. El saludito para el amigo Schubert. Amigo Schubert, que está acompañándonos, ¿eh? Un abrazo grandote, Schubert. Gracias por estar, ¿eh? Solicitaba. Saludito Greg Gol, no quiero envejecer. Saludito para el amigo Schubert y toda la familia, ¿eh? Acompañándonos, noche, a todo ritmo.

0: Bandocha Torres, Bandocha de la Sierra, ahí estaba Sonido Caracol, No Quiero Envejecer. Con todo lo mejor de la música tropical, a todo ritmo marca la diferencia. Sonido Caracol, No Quiero Envejecer. Cuánta música, cuánta comunicación, ¿eh? 092-104-995. Desde Paso de los Toros, Uruguay. La noche del viernes, ¿eh? 46 son los minutos que pasan de las 20, 14 grados la temperatura, 89 el porcentaje de la humedad, ¿eh? Gente que se va comunicando. Cuánta música, cuánta comunicación, ¿eh? Por allí. Una foto espectacular, miraron los que es eso, ¿eh? Qué impresionante, ¿eh? Impresionante. A ver qué tenemos por acá. Sí, primera foto, sí. Una era de. Sí. Unas rubias bien frappé esperando, sí, ser, sí, por supuesto, descorchada o destapada, ¿cómo es que lo que se dice? Sí, algunos tiritas de asado, chorizo, muslo de pollo, in the mais, sí, ¿cuántas? Sí, en otra, sí, además bajamos más, sí. Unas cajitas de un reconocido vino de prestigiosa marca, ¿eh? Impresionante, ¿eh? Sí. Sí, no, no, el fuego todavía no está encendido. No se preocupe, no se me ponga ni nervioso ni nerviosa, ¿eh? El fuego todavía no ha sido encendido. ¡Qué noche! Costa García dice 820 del 098. Bueno, notable, saludito enorme, ¿eh? Para toda la barra que nos está enviando el saludito, ¿eh? Gracias por estar, ¿eh? Gente que se comunica. Noche, noche a todo ritmo en las siguientes del centro del país, desde Paso de los Toros, Uruguay, ¿eh? Terminación 038, de un 098, 038, de un 098, ¿eh? Sí, debe ser de tierra, más adentro que de la tierra adentro, como se dice, ¿eh? Sí, sí, sí. Debe ser de tierra adentro y con esto el niño vio, sí, vio que con el niño cambia. Y la inteligencia artificial que ha cambiado todo, o va cambiando rotundamente, ¿eh? Bueno, sí. No podemos atender llamadas por este, sí, 092, 104, 100. Sí, 092-104-995. No podemos atender. Sí, simplemente bajamos los audios y, por supuesto, le damos lectura a los mensajes. ¿Eh? Sí, 038 de un 098, que después sí. No sé, sí, sí, se interesó porque debe ser de tierra adentro. ¿Vio? Sí, sí, no debe ser de acá, de estos lados. O debe salir del hemisferio, exactamente. Vamos arriba.
1: Hola, Horacio, ¿cómo estás? No, pasa un tema para Guicha y Bébora y Lourdes, que nos encontramos acá comiendo un guisito de lenteja.

Loggia d'oro, con logge della siede, Pantera. Hoy, reversionado. Reversionado, Pantera, ex Pantera, ¿eh? Y baila, despacito. Pasito a pasito, Pantera, despacito, ¿eh? 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Wilson Ferreira y Leandro Gómez, Almacén Valenzuela, Pueblo Centenario, ¿eh? Desde Paso de los Toros, Uruguay, marcando la diferencia. Gente que se va comunicando, 092-104-995 en la noche de la 100, ¿eh? Dice por allí, buenas noches, pasame un tema lindo. Lo escucha Paula en Ruta 5, Vialidad. Bueno, el saludito enorme. Gente que se va comunicando en la noche. ¡Qué noche! Dice Julito y toda la barra, ¿eh? ¡Qué noche! Costa García, bueno, muy bien, Julio. Un abrazo grandote para toda la barra, que nos están acompañando en la noche, disfrutando la noche de la 100, 092-104-995, noche espectacular, noche de este viernes 9 de octubre 2026, el saludito enorme, gente que, por supuesto, junto a la 100.1, celebrando un nuevo aniversario este próximo 12 octubre 1995, 12 octubre 2026, 31 años, 12 octubre 1995, 12 octubre 2026, la 100 marca la diferencia, El saludito para Susi, sí. ¿Y tu guitarra? Sí. El saludito para Susi, con un besote grandote. Noche a todo ritmo en la 100, desde Paso de los Toros, Uruguay.

noche a Torres, buena noche de la Sierra. Allí estaba Conjunto Casino para otro nuevo tema, buen éxito. Casino a pura plena, en un cuarto de hotel, ¿eh? El saludito para Fredicito Rebollo de Montero, para Magela Montero de Rebollo. Sí, impresionante, ¿eh? Un abrazo grandote, un sinfín de felicidad. Felicitaciones, impresionante. Sí, abuelo, dulce abuelo, ¿eh? Qué impresionante. Abuelo, dulce abuelo, no es lo mismo que papá, ¿no? Qué impresionante, ¿eh? Felicitaciones, Fredicito Rebollo de Montero. Y Magela Montero de Rebollo, ¿eh? Abuelo. Abuelo, dulce abuelo, no es lo mismo que papá, ¿no? Sí, impresionante. Felicitaciones, ¿eh? Vamos arriba, ¿eh? No me bajen los brazos. Muchísima fuerza, ¿eh? Un abrazo. Un abrazo grandote para ambos, ¿eh? Un sinfín de felicidades. Felicitaciones y un abrazo grandote, ¿eh?

0: Son las 9 en punto. La temperatura es de 13 grados y la humedad del 93%.
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